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1: Hola amigos, les habla Germán Aguirre Torres, conductor del programa La Discoteca de Pascual, la discoteca de la gente joven de aquellos años. Y vamos a contarles, amigos, después de 7 días de espera, que hemos seleccionado lindas canciones que habían sido olvidadas algunas. Como esta que nos trae el gran Leonardo Fabio, un argentino ya desaparecido, y que en el verano del año 1968 hizo historia con este tema, Fuiste mía un verano.
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Fuiste mío un verano, ahí estaba Leonardo Fabio, un artista argentino que por muchos años, por mucho tiempo, estuvo ligado a la música joven. El recuerdo para este gran artista argentino. Y de Argentina nos vamos a Uruguay, cruzamos el Río de la Plata para ya estar atentos a la música que nos trajeron los Iracundos, ese grupo que nos visitara también por allá por el año 1968, actuando en el querido Estadio Sokol. Los Iracundos, allí en el escenario del Sokol, con un lleno total, nos cantaban La Juventud. La Juventud, el éxito de Los Iracundos, cuando vinieron al Estadio Sokol en el año 1968 y con un lleno total. Gente quedó fuera y no pudo ingresar, incluso Los Iracundos tuvieron que realizar un segundo espectáculo aquí en Antofagasta. Para continuar, un poquito más atrás, por ahí por el año 59 o 60, Bobby Lee, ese gran cantante norteamericano, nos hacía bailar con este tema, Caminando con mi amor.

Caminando con mi amor o Caminando con mi ángel, como decía Bobby B, en estos gratos recuerdos que les mostramos a ustedes aquí en la radio de la Universidad de Antofagasta. Es la historia escrita a través de la música con grandes compositores. En el año 1972 o 71, Nino Bravo vino a Chile y grabó y filmó en los jardines de un edificio que hoy es Monumento Nacional. Y Nino Bravo dejó grabado para Televisión Nacional grandes canciones que después, a los pocos días, falleció en un accidente automovilístico. Nino Bravo nos trae Un beso y una flor.

Un beso y una flor. Ahí estaba el cantante español Nino Bravo, que nos dejara tan joven. A los 31 años falleció Nino Bravo. Estamos recordando en la discoteca de Pascual. Sacamos aquellas canciones viejísimas para escucharlas nuevamente o también mostrarlas a una nueva juventud. ¿Quién nos recuerda a este grupo norteamericano The Jays and the Americans? ¿Se acuerdan de este gran éxito? Cara Millán.

Cara Mía, ahí estaba Jay and the American. Este es un grupo norteamericano. Este tema que después también lo grabara en nuestro país el queridísimo Dani Chilia. Estamos recordando al ritmo de la música en la discoteca de Pascual, como lo hacemos cada fin de semana, pegaditos al receptor para memorizar aquellos temas que fueron éxitos rotundos. Desde México, los hermanos Carrión, era un grupo muy querido y también muy apetecido para aquellos coleccionistas de música de aquellos años. Los hermanos Carrión, su más grande impacto, las cerezas.

Las cerezas que están maduras, yo ya lo sé. Ahí estaban los hermanos Carrión, este grupo mexicano que grabó tanta música y que recorrió todo el mundo, especialmente España. Eran muy apetecidos los hermanos Carrión. En la discoteca de Pascual nos vamos a reencontrar con una muchacha que hoy en día es conductora de televisión, tiene sus programas y también se dedicó a la música, especialmente en los años 70 a comienzo. Gigliola Cinquetti, no tengo edad.

Gigliola Cinquetti, no, no l'età, no tengo edad, no tengo edad para amarte, decía la italianísima que hoy es presentadora de televisión italiana. Estamos recordando al ritmo de la música y se trata de recordar, queridos amigos, nos vamos a ir un poquito más atrás. En los años 50, los hermanos Rigual grabaron un tema que incluso por estos días suena todavía en la voz de Luis Miguel. Lo grabó Antonio Prieto. Lo han grabado grandes artistas, pero el tema original es el de los hermanos Rigual, Cuando Calienta el Sol.

Cuando calienta el sol aquí en la playa, decían los hermanos Rival. Este es el tema original, el tema que triunfó en todo el mundo con grandes voces. Cuando calienta el sol. Estamos en la discoteca de Pascual, aquí en Radio Universidad de Antofagasta. Y ya al finalizar nuestro programa, queridos amigos, el ex vocalista de los Tin Tops, Enrique Guzmán, aquí está para traernos este tema. Un tema que pertenece al canadiense Paul Anka. Tu cabeza en mi hombro.

0: Enrique Guzmán y Tu Cabeza en Mi Hombro. Ahí teníamos a este artista mexicano, ex integrante de los Teen Tops, que hizo bailar a tanta juventud. Germán Aguirre Torres, conductor de este programa La Discoteca de Pascual, les invita y les espera en 7 días más para reencontrarnos con estas lindas canciones, con aquellos viejos conocidos de siempre, para hacer girar los acetatos o la victrola al ritmo de la música. Gracias. Hasta pronto.
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0: La hora en Radio Universidad de Antofagasta.
1: Las 20 horas y 31 minutos.
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4: Hace algún tiempo escribí acerca de los vertederos. Es un tema que durante mucho tiempo ha sido permanente en nuestra ciudad y en nuestra región. El tema de los vertederos, en ese texto, dice así: la realidad es algo subjetivo. Uno mismo la va construyendo. Lo que pasa en el cerebro no es una captura. Tampoco el cerebro es un receptor pasivo de lo que ocurre en el mundo. Para explicar algunas conductas desde esa realidad, habría que ver qué ocurre en las mentes de las autoridades, por ejemplo, a propósito de ese tema que siempre ha sido repetitivo y permanente: los denominados vertederos. Pero este es un vertedero simbólico, y habría que ver entonces qué pasa en las neuronas de aquellos personeros que no saben de luz, sino solo de actividades eléctricas que les llegan a otras neuronas. Lo que construimos está en nuestro cerebro, dicen los científicos, y el cerebro en sí, según lo que se ha estudiado, es un permanente laberinto de misterios. Sin embargo, los datos que compartimos como seres humanos nos puede volver más desiguales y por ende más empobrecidos, razones por las cuales los datos del vertedero, al parecer, no están llegando a los escritorios de quienes tienen que defender a nuestra población y tampoco aquellos asumen una decisión de transformación para dicha problemática. La última década, solo por colocar un ítem numérico, ha sido un periodo convulso en nuestra ciudad y en nuestra región. Lo que aparece es la crisis de gobernanza, la incertidumbre ante los efectos de tantos asuntos como los cuestionamientos del orden global, la falta de representatividad, el bajo crecimiento en innovación, la falta de impulsos educativos y parece la nula solución al vertedero, lo que ha llevado a marcar un tiempo de un paralelismo inquietante, observando un aumento en la población regional y también un aumento en nuestra propia pobreza. Podríamos extender una pregunta: ¿cuándo vendrá un mejor tiempo para desarrollar los potenciales que cada uno de nosotros debiera entregar? ¿O cómo producir mejoras si no caben las oportunidades? ¿Cómo impulsar crecimientos en las distintas áreas del conocimiento si vivimos las secuelas de otros sin responsabilidades de nada? ¿Cuántos vertederos tenemos en nuestro entorno? El tema es concreto. Se desconocen los daños por los elementos contaminantes del basural. Y si se sabe, se trata de que esto no se divulgue. No se sabe tampoco si todo acabará en una demanda nacional, internacional. Sin embargo, lo que ocurre con ese vertedero también ocurre con otros de manera simbólica. Me refiero a otros vertederos, a otros basurales que no se distinguen, que la gente no ve, pero que tienen un cúmulo de basuras que no dejan ver el perímetro de las cosas en las calles de la ciudad, en los escritorios, en los barrios, en el entorno citadino. Los vertederos están frente a nuestros ojos, en lo cotidiano de todos nosotros, en las cosas que no vemos, en las equívocas decisiones. porque el humo difuso de las quemas no deja recurrir a instancias de verdadera solución. Por eso tal vez estamos llenos de plásticos, como las fauces de muchos peces. Tal vez estamos llenos de carburos, de mugres, de depósitos que no sabemos qué contienen, porque tampoco vemos el discernimiento, ya que es más fácil apuntar, acusar o delegar a otros lo que debiera ser una reacción innata del cerebro para buscar la mejora y la solución a un problema que ya tiene demasiados años. El estancamiento solo nos da preocupación. El descontento se suma a la perplejidad y la inquietud que produce la velocidad que se conecta con la magnitud del cerebro, que seguirá siempre buscando sus conexiones de luz y su ampliación de horizontes a nuestro alrededor, a pesar de todo tipo de vertederos que veamos o sintamos.
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0: Universidad de Antofagasta le indica la hora.
1: 20:58.
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5: Muy buenas tardes, sean todos muy bienvenidos a un nuevo episodio del Estado del Arte, el programa donde la cultura y sus protagonistas se toman el dial de la 99.9 FM aquí en Radio Universidad de Antofagasta. Nos escuchas también a través de www.radioua.cl. Y el día de hoy, mis queridos auditores y auditoras, tengo tremendos invitados. En el estudio se encuentra Fernando Guerra y Michael Silva. Fuerte el aplauso para ellos, por favor.
6: Gracias, Dolores, por invitarnos.
5: Oye, bienvenidos. Muchas gracias por estar acá.
6: No, gracias a ti.
7: Muchas gracias.
6: Y gracias por haber ido a ver la obra.
7: Sí.
5: Oye, es que este fin de semana, yo lo voy a contar a los auditores y auditoras, estuve como viuda, porque mi familia viajó para Santiago. Entonces, dije, voy a hacer un ejercicio de tratar de aprovechar al máximo la oferta cultural. Un ejercicio que creo que todos y todas deberían hacer. Y en cartelera estaba F. Ya, yo fui a un taller, fui a ver otra obra y llegué a Fitza y llegué justo a las 19 y fue súper bonita la experiencia. Ay, yo me emociono. Es que finalmente cuando uno va a ver algo es como también qué te pasa, ¿no? Porque a veces hay gente que espera como grandes cosas y yo siempre he pensado que lo que me gusta del teatro es como cuando uno va y se emociona y que en algún momento de la obra como que esa cosa en la garganta, y eso fue lo que a mí me pasó con F.
6: Wow, gracias. Qué bueno que puedas verbalizarlo y yo feliz de que pueda te haya pasado eso. A mí me pasa cuando es justamente lo que tú dices, que buscas que te ocurra, es lo que yo busco que me ocurra. Quedo con una sensación muy extraña. Quizás la palabra que voy a emplear no es la más adecuada, pero hay una sensación muy extraña entre la angustia y la belleza que provoca esa angustia, porque está sublimada la realidad, sí, desde el arte. Entonces, no es que uno se goce al sufrir, sino más bien hay una especie de, como un espacio de contención en el teatro que yo encuentro, que no me da esta otra realidad, en donde yo puedo canalizar, ¿no?, ciertas vivencias, ciertas experiencias, y de alguna manera decir, como embellecer, uh-huh, embellecer lo crudo, embellecer lo trágico que tenemos que en el real, en el cotidiano, que es constante. Sí. Si va la vida en el cotidiano es pesadita.
5: Sí.
6: Entonces, sí, para mí también el arte es un espacio de fuga para poder descansar. Y para, como decía por ahí un cuentista, decía que cuando le preguntaban para qué servía el arte, él decía que para que todo lo demás funcione. Y alguien más decía, ¿para qué sirve el arte? Para hacer más soportable la vida.
5: La vida.
6: Sí, y a mí me parece eso. Que sí. Si a mí me pregunta, como, ¿de qué? Para hacer más soportable el vivir.
5: Oye, justamente, porque de verdad, bueno, como tú dices, la vida está muy difícil, ¿no? Ayer hablaba con una persona que me decía, oye, conversé con ChatGPT, le pregunté a ChatGPT, y yo decía, pero que solo estamos, ¿cachai? Como que esta película Her, que fue hace como 15 años, en realidad nos viene a mostrar una realidad de que solo estamos, que yo le decía, ¿qué le preguntaba? Y me decía, no, yo le preguntaba qué podía hacer con mis problemas y todo. Y decía, no, es que ya llegamos a un nivel en que no nos comunicamos.
7: Confirmo que yo soy así.
5: Es que viste, porque es un hábito también, ¿cachai? Es como que está la herramienta.
7: De hecho, ChatGPT me ayuda mucho el tema financiero.
5: ¿Sí? Ah, no, pero eso me parece maravilloso. Todo nos debería ayudar por lo financiero, pero hay también como también vamos reemplazando los afectos, ¿no? Y yo me pasaba hablando de los afectos y de afectar. Estoy muy pegada leyendo una persona últimamente que habla mucho de eso. Yo me sentí ese domingo que quería vivir la experiencia y estaba ahí, pero también era como que todo me tocaba muy, muy en el fondo. A lo que voy es que, y lo dijiste después de la obra, ¿no? Como está este cuerpo y está solo ese cuerpo ahí, y eso me parecía hermoso, que no necesitábamos ni el estrobo, ni el escenario cayendo, ni las mesas, ni las sillas, ni los vasos, no, nada. Era ese cuerpo ahí contándonos esa historia que me parecía muy transversal también. O sea, a todos nos ha pasado en ese momento, también un momento o de rechazo o de cuestionamiento, o de que justo lo hablábamos antes de la entrevista con Fernando, como tenemos la edad que tenemos y la vida parece que fuera una angustia, ¿cachai? Pero siempre está ese, ¿cómo decirlo? Esa
7: esperanza, dualidad.
5: Este es como, está la esperanza también, pero también está la como no sabemos qué va a pasar.
7: Incertidumbre.
5: Gracias, ando corto el lenguaje. Abrazarse a algo, y en este caso ustedes tienen esta obra maravillosa que yo full la recomiendo. ¿Cómo se encuentran ustedes? ¿Cómo empiezan a trabajar en esto?
6: Bueno, estoy... Habla Michael Silva, que cuando no nos vemos voy a hacer las voces.
5: Director de la obra, claro. Michael Silva, el director de la obra, y Fernando Guerra, el intérprete.
6: Sí, hace un tiempo tengo mayor permanencia dentro de la ciudad, porque estoy cuando estoy actuando, estoy filmando fuera, permanezco fuera, y coincide que mis tiempos se alargaban, y dije, necesito poder hacer algo con este tiempo. Empecé a leer, dije, ¿qué puedo montar? No me encontraba, no me hallaba muy convencido de las cosas que estaba leyendo, porque me resultaba muy ajena en la forma del decir, y además que no era muy propia de nuestra cultura, textos que habían sido escritos hace como 50 años o más años. Entonces, si bien temáticamente me interesaban, no me interesaban porque no me resonaban desde el lenguaje. Entonces, le llegué a carta al padre de Kafka, y me pareció muy interesante esa relación entre un hijo y un padre, esta relación de un trauma que deja, ¿no? Esta relación de autoritaria, poco amorosa, poco afectiva que tenía el padre. Bueno, ahí lo recomiendo, leer Carta al Padre de Kafka. Y luego empiezo a pensar en cómo sería eso, cómo llevarlo a escena, pero insisto en eso de que el lenguaje me resultaba muy extraño, y lo que hago es tomar un testimonio real. Y ese testimonio real, que fueron una conversación de 5, 6, 7 horas, no recuerdo mucho, transcribirlo y generar una dramaturgia y darle un sentido, una estructura. Tengo una primera idea en el papel, y luego voy, en la medida en que voy probando esa idea que está en el papel, voy reestructurando la narrativa, en cómo se cuenta. Y me di cuenta que no era necesario poder contar como se cuenta comúnmente de manera cronológica, como ocurre A para luego pasar a B, pasar a C, pasar a D, sino que más bien me di cuenta que hablaba de muchos temas, y que esos temas se cruzaban en un punto en común, que tenían que ver frustraciones, miedos, soledades, pérdidas. Entonces pasábamos de una cosa a otra. A veces esto, yo pensaba, decía que es una especie de entrevista que le están haciendo.
5: Claro,
6: está en su habitación mirándose al espejo, es un sueño, es un stand-up comedy.
5: Eso, es un stand-up, en un momento yo pensaba, ¿qué es?
6: Y lo más interesante para mí era justamente no definir nada, sino que quedara la interpretación, jugar con esa ambigüedad de qué es. Lo que sí era concreto es que es un testimonio, y había que contarlo, y de qué forma. Y ahí empecé a generar una cierta analogía que en los ensayos se iba dando entre esta historia, entre este testimonio y la película de Forrest Gump, que habían ciertas sincronías. Entonces después dije, ¿y si jugamos al cosplay? Y jugamos al cosplay como el cosplay de él, hacer un cosplay, porque como este hombre no puede afrontar a su padre desde lo que él es, tiene que esconderse en este cosplay para poder afrontarlo. Entonces es una forma de tomar coraje por medio de la misma ficción. O sea,
5: como del Avatar, ¿no?
6: Sí,
5: también.
6: Si lo entiendes así. ¿Sí? Es como voy a actuar, que tengo que, ¿me entiendes? Como actuar sobre la actuación. Y ahí empezaban a jugar esas capas. Y a mí lo que más me interesaba, claro, temáticamente, es pensar la identidad con estas ausencias o presencias de estas figuras, en este caso paterna, que atraviesa gran parte de la obra, y la materna igual aparece de manera soterrada, ¿no? Pero al final ya se hace visible. Y creo que es súper determinante, porque bueno, yo soy hijo, también soy papá, y puedo comprender lo que implica ser padre, tanto en mi posición de hijo como en mi posición de papá, y lo que ello implica. Y lo veo en mi cercano, en cómo afecta o cómo contribuye, ¿no? Cómo forja mi identidad esas presencias o esas ausencias. Uh-huh. Ausencia. Y todos somos hijos. Entonces, sí, también es una obra que es transversal, ¿no? No creo que no resulte ajeno a las personas, porque no hay nadie que no sea hijo.
5: Claro, que no sea hijo.
6: Más allá de un padre que esté muerto, presente, ausente, amoroso, como sea, pero hay una... Eso también me hacía pensar de que la obra podía repercutir y que no fuese ajena a nadie, porque todos somos hijos, sí. sin de cuentas.
7: Y también aquí habla Fernando Guerra, la intérprete. Sobre el aspecto también, como dijo el Michael, como no definirlo en el cierto como temática, universo de la obra, que tuviera como varias capas, como fuese un stand-up, fuese una entrevista, fuese una especie como de estado claustrofóbico de este tipo. Eso también fue como más o menos como la propuesta que más o menos yo le dije a Michael cuando me propuso la idea de este testimonio y me dio como la posibilidad de trabajar por primera vez. O sea, bueno, que él me dirija porque otra vez hemos trabajado, pero yo siento como más o menos como el técnico así.
5: Claro, muy
7: otro,
5: bien, muy
7: otro
5: bien.
7: Ojo que Michael tiene. La cosa es de que yo me lo imaginaba como, lo voy a decir así, está muy mal, ¿no? Pero bueno, estas tipo clásicas de obras pretenciosas europeas o más o menos como formato tipo muy minimalista, en el sentido de que actualmente siento yo que el teatro está tan intervenido, está tan... puede ser cualquier cosa, básicamente. Hay una entrevista que el Antonio Banderas dice que tú puedes poner una silla en el escenario y ya tienes una obra de teatro. Uh-huh. Y eso, por eso. Entonces, lo que yo creo es que como el teatro está tan intervenido que puede ser cualquier cosa. Y con elementos clave ya es suficiente para hacer todo un universo. No es necesario como decorar todo el espacio, básicamente. Claro. Aparte que para eso se necesita mucho presupuesto.
6: Y en relación a eso, lo que tú dices del espacio, yo lo que traté de hacer desde la dirección fue economizar, por una cosa presupuestaria
7: también,
6: y por una postura estética también, el hecho de cómo yo reduzco al máximo los elementos propios de la escena, ya sean en la iluminación, en el sonido, en el gesto, en el trabajo del cuerpo, en el texto, cómo reduzco al máximo para poder contar una historia y no pensar que tengo que depender de uno y otro artificio para poder narrar. Entonces, y para mí el teatro en esencia es texto, es palabra, y es el cuerpo del actor. Y me he preguntado cuánto también uno podría prescindir del cuerpo
5: del actor. Del actor.
6: Que como en esa... y creo que sí se podría. Ahora, de manera visible, yo creo que sí. O sea, podríamos tener una obra en donde no ver a los actores, pero de alguna u otra manera podrían estar dentro manipulando, ¿no? Qué sé yo, objeto, o si tiro unos... lanzo unos off de audio, hay un actor que está trabajando, pero no está presente. O sea, es imposible que podamos prescindir del humano para no poder hacer, si eso es un hecho. Pero el punto es hasta qué punto esa presencia se hace visible en el escenario para que el teatro exista como tal.
5: Entiendo.
6: Entonces, sí. Ahora yo estoy montando una obra con Ángel Latus.
5: Ay, me contó con Lornella también,
6: con Lornella,
5: ¿no?
6: Sí. Y estamos jugando esa cosa de pensar hasta qué punto es necesario la visibilidad de los cuerpos para poder contar una historia.
5: Bueno, no, qué interesante la premisa, como partiendo de ahí, porque claro, uno dice, o yo pienso en Peter Brook inmediatamente, cuando dice ya lo único que necesito finalmente es un espacio vacío, dos personas que se encuentran y otro mirando, ¿cierto? Entonces ahí sucede el hecho escénico. Pero claro, ¿qué pasa cuando sacamos estos cuerpos? Me acuerdo que hace un par de años en el Mori vi una obra de teatro que todo el actor estaba tras como una pantalla, ¿cachai? Como, no era sombra china, pero se parecía mucho a eso. Y en un momento me acuerdo que yo estaba ahí y yo sentía como espectadora y dice, quiero que salga, ¿cachai? Quiero verlo. Y no salía nunca. Entonces, también hay una tensión interesante cuando uno como espectador está ahí, quiere que salga y no. El hecho sucedió, ¿no? El hecho escénico sucedió, la obra sucedió y todo bien. Pero es interesante cuando uno va buscando esa
6: otra forma de contar. Yo creo que eso es importante. Uh-huh. Otra forma de contar y animarse a hacer cosas que uno no pensaba que estaban dentro de uno, que uno podía hacer. A veces uno no se aventura a hacer ciertas cosas por temor al fracaso. Mm. A mí me parece que el fracaso es muy natural. Entonces, en ese sentido, no temo a buscar, a encontrar nuevas formas de poder narrar. Y en esas nuevas formas también hay un aprendizaje, porque no me quedo en la posición cómoda de decir, ok, si yo ya sé cómo puedo montar esto, otro, de tal forma, porque lo he venido haciendo, sino que pensar y decir, ya, pero ¿de qué otras formas hay posibles de poder contar estas historias? Y lo otro que a mí me pasa con respecto a contar historias es que las obras que he montado últimamente son obras que he escrito y que no es lo mismo tomar textos de otro. Entonces, cuando las escribo, las pienso escénicamente. Lo cual no quiere decir que mi primera idea, mientras escribo de lo escénico, sea la que finalmente quede y se materialice para el público, sino que se va mutando y se va transformando. Con lo que pasó con Fernando, que yo tenía una idea, pero totalmente distinta.
5: Eso les quería preguntar, ¿cómo fue desde el momento que se reúnen, empiezan a conversar este testimonio?
7: Yo...
5: Y después, ¿cómo va mutando lo que fue pasando en los ensayos, no?
7: Aquí Fernando Guerra otra vez. Bien, ya. A ver, recordando yo lo recuerdo que, por eso, el Michael me escribió y entonces me platicó más o menos de este testimonio que él encontró. Entonces... Bueno, básicamente hay muchas similitudes con la vida personal mía. Entonces, decidí tomar el riesgo porque últimamente... No, perdón, corrijo. Aquí muy pocos actores de todo este proceso que yo he hecho digamos como pesos pesados de la comunidad de actoral de Antofagasta, como la señora Teresa Ramos, el don Ángel Latu y hasta el propio Raúl Rocco, también me han dicho de que lo que yo he hecho como monólogos, que han sido dos, F y el realizador con otro director.
5: Lo vi con el Esteban, ¿no? Sí, en Demoler hace años. Mira, Fernando, se movió.
7: Lo que pasa es que yo tenía peluca.
5: Sí.
7: Una peluca muy buena. La cosa es que... me han comentado de que no podrían hacer ese tipo de trabajo y a veces yo me extrañaba eso, pero bueno, a lo que yo iba es que me pasó este monólogo y entonces bueno, yo me dije ante la necesidad laboral, yo dije, acepté igual. Entonces Michael me lo planteaba de que él quería como que fuese una especie como yo le dije, como esta obra pretenciosa europea, como que solamente hay como un escenario poco menos que vacío, como una mesa, silla, algo así, y adiós. Pero él quería como que yo estuviera vestido con un corpóreo de cucaracha, una barata.
6: Ah, porque yo había hecho las analogías con Kafka, con la metamorfosis. Y que eso también que tenía que ver con esta cosa de cómo muchas veces estos seres
7: miserables,
6: desde la marginalidad, cómo poder... Sí, pero yo empecé a hacer analogía en mi cabeza en cuanto a, claro, la metamorfosis de Kafka y después había pensado que podía entrar un rostro gigante de un animal como la presencia del padre y que hablaba. Pero son cosas que el imaginario da para mucho y a fin de cuentas uno empieza a pensar que yo no... O sea, está súper bien tener ideas, pero después uno va entendiendo que hay unas limitantes que están más allá de uno y que a veces hay cosas que me gustaría hacer y no las puedo hacer por dinero. Y esta obra no está financiada con fondos autogestionados.
5: Autogestionada.
6: Entonces, la autogestión es mucho más complejo poder hacer. Entonces, si yo postulo y espero los resultados y a ver si me los dan y para ir recién a esperar a hacer, es una forma. Pero yo no podía esperar eso. Uh-huh. Entonces yo tenía ahí un dinero que tenía apartado y dije, lo voy a usar para poder montar. Y reduje todo, como insisto.
5: Economía ser al máximo.
6: Ser minimalista.
5: Física, economía. Sí.
6: Ser minimalista es una posición
5: política,
6: estética y forzada. Súper forzada.
7: Exacto.
6: Pero ¿sabes qué? Si tuviera... Probablemente si me ganara un fondo y tuviera el dinero para poder montar, quizás trabajaría más con las luces que con porque creo que en el teatro es indispensable. La luz es fundamental. Pero aún así, o sea, estaba en Fixa y que, claramente yo sé que si monto en Fixa no es lo mismo que montar en el teatro municipal, pero he entendido que la obra se puede mover en distintos espacios porque es fácil de mover y que tenemos que someternos a las condiciones lumínicas que existen en tales espacios. Nos demostramos en el barrio, no sé cuánto se llama, en Fixa, en el festival que pasó. Y nada, como mostramos con lo que teníamos y hay que mostrar la obra. Y eso es así. Sí. O sea, es así.
5: Si vamos a
6: una población, vamos a una sede, oye, tenemos esta ampolleta y tenemos este foco.
5: Es así como llamo.
6: Claro, y no tienen mesa y no tienen sonido, y es que hacemos, y es como, hey, vamos a repensar la obra, porque eso es lo que se tiene que hacer. O sea, de hecho, la hora aquí en la radio, la hora podría ocurrir aquí mismo.
7: Literal.
6: La hora podría ocurrir, aquí podría ocurrir en este momento.
5: Y con muy buen micrófono, ¿eh?
6: Y tenemos un buen micrófono, y la hora podría ocurrir.
5: Sí.
6: Y ocurre. Sí. Entonces, mi idea también es cómo hacer que ocurra y que sea movible. Porque si monta una hora que es compleja, es más difícil de moverla.
5: Y yo lo pensaba mucho, decía, ¿por qué no postulan a, no sé, a FITAM? ¿Por qué no van a Freddy programadores? Que a mí me gustó harto el trabajo. Y piensa que tiene una forma amable también para poder itinerar.
6: Sí, pues lo es. De hecho, eso es lo que queremos hacer, empezar a moverla. Tuvimos funciones desde el año pasado, como desde octubre, si no me equivoco, tiene menos de un año la obra, y la intención es moverla hasta lo que más dure, si la obra finalmente no es eterno. Uh-huh. Entonces las cosas se acaban, entonces llega un punto en el que uno dice, ok, le estrujamos, como se dice, hasta lo más que pudimos, tratamos de sacarle el máximo provecho. Adiós.
5: Claro, ¿qué más
6: vengan
5: vamos a hacer?
6: Sí.
5: No, pero yo veo que está como en la niñez todavía la obra.
6: Sí, tiene que seguir mostrándose.
7: Los locos con el tema de Forrest Gump, que en esas mismas reuniones online que Michael y yo teníamos, el Michael me pregunta, para cerrarle esa reunión, me preguntó si yo sabía algún texto de alguna obra de teatro, cualquier obra clásica, no sé, Don Quijote, algo así. Y yo le dije que por supuesto que no. Que no me sabía ninguna memoria. Pero sí me sabía muchos diálogos de películas. Tengo mucha memoria en ese aspecto. Entonces yo tiré así como chiste Forrest Gump, y él me dijo, ya, dime una escena. Oh, Dios santo, bueno, ya. Y ahí empecé a recitar la escena, una de las escenas más icónicas de Forrest Gump, cuando está en el servicio militar.
5: Sí, sí.
7: Y empecé a tirar el texto, Gump, ¿cuál es tu única función en el ejército? Hacer todo lo que usted me ordene, mi sargento. ¡Demonios, Gump! Eres realmente un genio. Es la mejor respuesta que he recibido. Entonces, y así me fui de todo, de un tubo, así a decir toda la escena, así.
5: Claro, ahí finalmente.
7: Y empezó como chiste. Sí. Y eso pareció como ser como más o menos como el escudo del DF para enfrentarse al antagonista que era su padre, pero al final el antagonista siempre fue el mismo. Porque debido a esos miedos y inseguridades, bueno, eso. Sí. Fue su propio antagonista.
5: Ocupaba este avatar, insisto. Sí, es como también un poco, es muy rebuscado, pero extrapolándolo a las redes sociales, finalmente es como hay muchas personas que tras esa pantalla, esa imagen, ese avatar, pueden decir cosas que de repente frente a frente no pueden decir.
6: Sí, hay gente muy asustada a relacionarse. A mí me llama mucho la atención. He hablado con algunas personas. Oye, entonces hablamos por teléfono. Ay, no, me genera ansiedad, me han dicho. Y yo respeto eso.
7: A mí
6: no me genera ansiedad, pero me llama la atención. No deja de llamarme la atención porque es gente adulta. Pero otras cosas como, voy a hacer esto, pero lo voy a escribir. Hay un temor a encontrarse.
5: Sí.
6: Hay un temor muy grande a encontrarse. Y hay un temor, al parecer, a como lo que tú dices respecto a las redes sociales, como la gente se muestra tan, comillas, exitosa, uh-huh, o tan, porque en las redes todos muestran lo mejor de sí mismo.
5: Sí, pues no hay espacio para la pena, no, para el fracaso.
6: Claro, nadie dice, oye, chiquillo, fracasé, hoy día esta función no vino nadie. Igual los invito para la próxima. No, pues todo es como tratemos de mostrarnos como realmente no somos también.
5: No,
6: pues,
5: es como el imperio de la alegría también.
7: Literal.
6: Como que si uno tuviera que estar. No, yo no tengo por qué estar bien siempre.
5: Es angustiante. ¿Sí? A mí me pasa así como digo, no puede ser como que todo. Y desde el cuerpo, como estos cuerpos bellos y jóvenes, ¿cachai?
6: Hay que romper
5: como
6: con eso.
5: Una idolatría que es muy diferente a lo que pasaba en el pasado, donde los ancianos eran los sabios, sí, ¿cachai? Donde las canas, las arrugas eran importantes. Ahora yo siento que estamos como en el imperio de la alegría, insisto. Sí. Tenés que estar contento y tienes que estar bello.
7: De lo plástico.
5: Y de lo plástico mucho, ¿cachai?
6: Sí, y de lo en serio, porque yo a veces veo, a mí ya la otra vez le comentaba una amiga, dice, oye, ustedes las mujeres como que hay una categoría de mujeres que se parecen mucho, como que se peinan de la misma forma.
5: Que tienen labios.
6: Sí, que tienen un labio.
5: Que tienen botox.
6: Y como que se parecen todas.
7: O que se maquillan igual.
6: O que se maquillan.
7: Tienen como un rubor como que parece rosácea. Perdón que lo diga, pero...
6: No, pero hay una forma muy... como pareciera que hay que ir hacia allá. como que lo que está bien o lo que es bello tiene que apuntar hacia una forma y no es así. O sea, hay belleza que hay una multiplicidad de formas en cuanto a la belleza, pero hay estas cosas dominantes por medio de las redes sociales, que es que la foto, y es una cosa muy curiosa, porque yo he escuchado gente que, mujeres, hombres también, pero más mujeres, que dicen, la foto que te tienes que sacar para tener más seguidores es en esta posición, uh-huh. y la luz tiene que entrar acá, porque, y es así, y no es acá, y yo digo, yo en verdad a nadie le importa. Yo creo que eso a nadie le importa.
7: A menos que esté haciendo una toma para una película.
6: No, pero es que yo creo, yo pienso y digo, yo creo que a nadie le importa.
7: Es superficialidad.
6: Yo creo que hay tanto vacío dentro de uno, sí. cuando uno llega a hacer algo así, porque finalmente quieres ser visto.
5: Mm. Sí, pues.
6: Y eso, y uno, pero no hay necesidad de ser visto para poder existir, ya es suficiente, existes. Y eso ya está. ¿Cachai?
5: Lo que tú dices tiene que ver como con la intimidad como espectáculo, ¿no? No hay pared, ¿cachai? No, entonces yo veo tu selfie en el baño, ¿cachai? No hay pared, ¿cachai? Sí. Puedo ver lo que está pasando en el baño, en tu casa.
6: O en la cama.
5: Llorando, cuando tú... ¿cachai? Sí. Como... Yo soy antigua, tengo 100 años, entonces me pasan cosas con eso, ¿cachai? Como, pero no solo desde juzgarlo, sino también me empiezan a pasar cosas a mí, ¿cachai? Como digo, puta, está toda la gente feliz.
6: Yo soy relativamente...
5: todos triunfando.
6: Yo soy relativamente...
5: Y yo sigo acá. Pero 14.500 no funciona, ¿no?
6: Pero es muy engañoso eso, y disculpa que te interrumpa, porque yo he tenido la posibilidad de conocer gente que... tiene muchos seguidores, que es, digámoslo así, o muy conocida o famosa por mi trabajo, porque claro, hay gente que hace televisión o cine, y sabes que sus vidas son muy comunes, sus vidas son muy comunes, y sus vidas son nada a lo que las redes sociales los hacen ver, y son tan triviales sus comunes, sus vidas son tan ordinarias como la mía, como las nuestras, que no hay nada, o si uno lo piensa, uno dice, no hay nada lo cual uno pueda pensar que pueda llegar a ser deseable en el lugar en el que están, ¿cachai? Claro. O como la vida que muestran. Tienen problemas, o tantos problemas como cualquiera de nosotros, están tristes, se tienen que, no estoy en contra de medicarse en ningún caso, porque es necesario para muchas personas, y qué bueno que si alguien se medica pueda sentirse, vivir
5: ¿no?
6: con
5: claro,
6: eso. Sí,
5: mejor, sí,
6: pero también, o sea, igual no deja de ser un tema. Y así, tienen problemas económicos, tienen problemas de amor, tienen rollos mentales, entonces
5: inseguridades,
6: miedo, con sus cuerpos, que la gente que se pueda mostrar muy lindo, muy linda, también muy inseguro, mucha también frustración,
5: de lo humano, ¿no? Como las bajas pasiones también, ¿cachai?
6: Nos pasan a todos. Sí. Entonces hay que sacarse esa idea de que hay que ser de una forma. Y que tener estos referentes hay que eliminarlos, porque
5: siento que F también toma un poco eso, ¿no? Como lo debo tener una vida exitosa, entonces tengo que tener 30 años y no sé, tener como la casa, el hijo, el auto.
6: Sí,
5: y estamos viviendo en un país en el que eterno arrendatario, o muchos, yo tengo muchos amigos que se ponen de acuerdo entre ellos para vivir juntos porque la vida no está dando, ¿cachai? No, o cuando yo era chica me acuerdo que era como, no, es que no puedes vivir con tus papás, tal. Y tengo amigos que viven con su familia porque de verdad la forma de la vida no da como para tener el sueño americano que era antiguamente, ¿cachai? Como la mujer linda con los hijos, con la casa, con el patio, con el auto.
6: Eso es muy mal visto. Es muy mal visto tener 25, 20, 30, 35, 40, se la da, y decir, vivís con tu papá. Pero muchas veces la gente no vive con los papás porque quiera, muchas veces la gente vive porque no puede.
5: No puedes,
6: porque hay un sistema económico que te impide avanzar. Entonces hay unos juicios que la gente hace que no tiene idea. Y hay una presión, ya seas hombre o sea mujer, porque eso también varía bastante en el hecho de decir, porque una cosa es ser mujer y vivir con los padres, y otra cosa es ser hombre y vivir con los padres.
5: Sí, sí.
6: Entonces,
5: así
6: distinto en distintos aspectos, como, no sé, en cualquier situación, cualquier condición, ser hombre o ser mujer, ocupando un mismo lugar,
5: es muy diferente. Un amigo me decía, vivo con mis papás y siento que yo me debería estar haciendo cargo de ellos, ¿cachai? Y claro, yo no tenía esa perspectiva, ¿cachai? Entonces yo le decía, pero relájate, tus papás te aman, tú los estás cuidando. Decía, sí, pero imagínate, mis amigos que le regalan auto a sus papás, bueno, pues no está en esa, ¿cachai? Y es muy difícil entenderlo, ¿cachai? Como... Sí. Y en F me pasaba un poco de eso, lo veía y frustrado, tenía la expectativa que sus papás tenían la expectativa de que fuera una persona exitosa, valga decir, el éxito traducido en estas cosas materiales, ¿no? Porque finalmente muy pocas veces a uno le pregunta a las personas si son felices, ¿cachai? ¿Cómo eres feliz haciendo lo que...? ¿Qué te pasa a ti con eso, Fernando? Con crear ese personaje que además tú me confías hace un rato, como tiene mucho que ver conmigo mismo también.
7: Bueno, con respecto a que si tiene que ver mucho conmigo, es algo inevitable, porque bueno, cada vez nosotros como actores y actrices, personajes que nos dan, inconscientemente vamos a encontrarle como conexiones emocionales, uh-huh, o recuerdos a ese personaje que también coinciden también con la historia que estamos viviendo de ese personaje.
5: O sea, tú eres el instrumento, ¿no? Es tu cuerpo, no es como el cuadro del pintor o el instrumento del músico, uno es el instrumento, uh-huh, que está ahí a disposición para interpretar ese personaje.
7: Y a veces llegamos también como al grado de que no sé, hacer como acto de locura, como de tratar de vivir como el personaje, tratar de pensar como el personaje, y al final como que nos absorbemos tanto con esa ambición, tratar de hacerlo perfecto bien, que poco menos que algunos se vuelven locos, otros quedan tristes, otros quedan marcados. Yo en cierta forma, yo igual como que he tocado por esos mismos temas que estamos tocando, planteando ahora, sobre la expectativa y la realidad que teníamos cuando éramos niños hacia el futuro, y ahora llegó el futuro y ahora estamos en el mismo punto que partimos. Entonces, eso. ¿Qué me pasaba a mí? Bueno, para empezar, yo tengo unos cuantos amigos que también, solamente una que hace cosplay. Yo también soy nerd. Entonces, yo también quería incursionar en eso, solamente por diversión o algo así. Y como yo también soy detallista y más o menos como obsesivo con el tema también de vestuario, entonces, bueno, se conectó esa cosa también. Y como complejo de analizar eso, yo diría que a fin de cuentas igual me va a tocar. Igual me toca porque por el tema también del dolor y la ausencia y también de las expectativas de vida, como ya lo dije antes. Y es complejo porque más que nada como referente, como me está preguntando con respecto a la actuación, ¿cierto?
5: Claro, ¿cómo fuiste creando el personaje? ¿Cómo te involucró? Porque tú me dices, claro, mira, es imposible no vincularse con el personaje porque el instrumento es uno.
7: Claro.
5: Hay cosas de este personaje que tenían que ver mucho conmigo. Entonces, ¿cómo finalmente fue para ti el proceso, ¿no? Como, por ejemplo, los ensayos.
7: Claro.
5: Llegar a, por ejemplo, las conversaciones que tenían con Michael, porque tú me dices, ya, primero estaba la idea, por ejemplo, de usar este corpóreo de cucaracha. Entonces, sí, va pasando algo en el proceso creativo que uno tiene mucha idea y que finalmente lo que mostramos es como un producto de todo ese recorrido que hicimos, ¿no?
7: Sí.
5: ¿Qué te pasó a ti? ¿Cómo fue para ti ese proceso?
7: En un principio de los primeros ensayos, yo creo que igual, sí, igual como, bueno, usted ya me vio en otra obra, como que igual yo soy bueno actuando y ese tipo de cosas, pero yo creo que debido a esta obra, creo que recién pude comprender un poco cómo se tiene como que interpretar de una forma como un poco más profunda, quizá. O quizás esta obra no requiere, como me ha dicho Michael innumerables veces durante todo este proceso de obras y también en funciones, en que no se requiere actuar tanto. Eso. Solamente es un estado. Son estados que tal texto que de repente yo tengo que estar bien, introspectivo, después tengo que estar feliz, después tengo que estar enojado, después tengo que hacer al Forrest Gump. Entonces tengo que estar como tú, tan, tin, tan, tan, tan, tan, pim, pam, pum. Y
8: lo que tú dices con respecto, un paréntesis, cuando hablas de no actuar tanto, mi idea de decirte que no actúes es que es algo que yo también he estado descubriendo como actor, que finalmente tiene que ver con qué es actuar,
7: sí,
8: pero que al parecer, porque no tengo la certeza de eso, pero asumo y creo que para que exista verosimilitud en nuestra actuación, hay que saber escuchar, hay que saber respirar, hay que saber conocer el cuerpo y dónde están las propias tensiones. Hay que reconocer la situación dramática con sus objetivos, o como yo le llamo, con sus deseos de cada rol, para poder ver cómo se encuentran. Y
5: que
8: cómo
5: es muy
8: se
5: contemporáneo, Michael, sí, disculpa, claro, que te interrumpa, pero he tenido otras conversaciones que, claro, estamos cambiando esto del objetivo, sí, por el deseo. ¿Qué es lo que
8: yo
5: quiero?
8: Que uno entra, ¿cachai?, de manera distinta a la actuación. Sí, por ejemplo, cuando uno dice, ya, chiquillo, ¿cuál es el objetivo de la escena? Mira, si tú lo planteas así, es muy teórico, es muy intelectual, y está muy lejos.
5: Está
8: como en un papel. Uh-huh. Si tú lo planteas como director, ¿cuál es el deseo? te cambia inmediatamente la disposición a afrontar la escena.
5: Dentro, ¿no?
8: Porque está en
5: está
8: uno.
5: Dentro.
8: Entonces hay que cambiar esos conceptos y es muy bueno porque invita a los actores a vincularse con la actuación de una manera distinta. Y a eso voy, como ojalá que dejáramos de actuar y dejar de entender muchas cosas como las hemos venido entendiendo. Por ejemplo, ese uno, ¿no? El hecho del deseo, reemplazarlo por el objetivo, o el hecho de hablar de personajes a cambiarlo por, yo le digo esta persona, como sí, y eso sí, ya sí, me sí, cambia sí. bastante. ¿Por qué? Porque el personaje me suena mucho más a literatura.
5: Y estereotipado también y un poco,
8: sí,
5: ¿no?
8: Sí, como el personaje sí. pareciera que tuviera que tener una forma de hablar, una forma de, no sé, de moverse, ajá. cuando las cosas a veces, muchas veces son, más simples.
5: Sí, sí.
8: Entonces, miren, yo digo, esta persona, ¿qué persona haciendo un papel? Sí, pero es una persona.
5: Sí, pues no, un otro, en el fondo.
8: Asimismo, cambiando con, hablando de cambios de concepto, porque cuando uno dice, bueno, en la teatralidad, o uno puede decir en la ficción, cuando uno habla del cine, ¿qué pasa si uno dice, bueno, en esta otra realidad, porque es otra realidad, para mí no es una mentira el espacio del teatro, no, para mí no es una mentira estar frente a una cámara? Una vez le preguntaron a mi hija, ¿qué hacía yo? Y decían, actúa y se dedica a fingir. Como claro, como que los actores fingen que están a su mente de niña, claro, puede entenderlo. Para mí no es una palabra que yo usaría para poder involucrarme dentro de una situación dramática. Entonces, todos esos conceptos, cuando uno los empieza a modificar, la actuación también se empieza a modificar, sí, y es súper importante.
5: Totalmente.
8: Entonces, yo para hablar de ficción o de teatralidad, prefiero decir, bueno, en esta realidad que tengo. Entonces tú entras a decir, pero para esto es real. Sí, pues sí, es real. Pues. Es real cuando yo estoy en un escenario. Yo no estoy mintiendo.
5: No estás actuando como qué. Entonces, por eso pensaba en esto de afectarse. Sí. ¿No? ¿Qué le pasa a mi cuerpo si estoy con mi compañero o compañera?
8: Es súper real.
5: Ser siempre distinto, ¿cachai?
8: Es real cuando yo estoy ahí porque estoy con mi cuerpo que es real y concreto y con el que yo puedo tocar y con el que si alguien se levanta de la butaca me puede ir y puede tocarme. Y yo siento. Y siento frío y tengo hambre cuando. O estoy pasado, ya comí demasiado y me afecta mi estómago, no sé. Como que estoy vivo, ¿por qué no va a ser real? Es real. Entonces yo esa separación entre el real de la escena con el real de la no, el que está fuera de la escena, yo no la hago, yo intento no hacerla, yo intento nunca hacerla. Cuando hablamos de la realidad de los sueños, por ejemplo, ¿acaso los sueños son mentiras? Los sueños son súper reales.
5: Claro, y uno despierta afectado.
8: No son materiales,
5: un poco, así
8: uno
5: como...
8: no está la materialidad como yo puedo tocar. Pero no me pueden decir que el sueño no es real porque yo lo acabo de experimentar.
5: Sí, sí, sí.
8: Que se fume después y que después me quede el recuerdo de ese sueño, eso es otra cosa. ¿O acaso una novela no es real? La novela es súper real, pues que me sucede algo cuando estoy leyendo.
5: No, hasta llora de repente con el libro.
8: Pero,
5: te está pasando sí, algo, ¿cachai? Y ese algo es genuino.
8: Eso ya es real y concreto. Sí. Entonces, aquí voy con esto y con todo este ejemplo que es importante empezar a cambiar los conceptos en los cuales nos relacionan. Y muy importante también cambiarlos desde la relación que el director establece con el actor, con los actores. Es compleja esa relación de poder transmitir lo que uno quiere. Yo no la va descubriendo y con cada actor es distinto porque todos son distintos. Entonces,
5: es relacional, ¿no? Como de uno a uno en el fondo.
8: Sí, yo ahora estoy dirigiendo a dos personas y a las dos personas no las puedo tratar de la misma manera. Tengo que ser. Porque tienen cuerpo distinto.
5: Claro.
8: Don Ángel tiene 86 años. La Ornella no sé cuánto tendrá, 30 y tanto. Son cuerpos que se mueven distinto, que escuchan distinto, que ven distinto, que tienen una formación teatral
5: distinta.
8: Entonces, perdón. ¿Cómo uno lenguaje? ¿Cómo criterio? Y ella nos dice, wow, dirigir no es fácil. No. Dirigir no es fácil. Es una tremenda desafío, pero a mí me encanta, sí, finalmente por eso.
5: Dirigir es complejo.
8: Súper.
5: Es complejo. Yo nunca me he metido en ese terreno. Yo digo, que no, dramaturgia, que no, yo sé actuar. Básicamente lo único que sé hacer. Pero coincido mucho con lo que tú dices, ¿cachai? Como justamente esto de el deseo del actor va a definir lo que quiere hacer, ¿cachai? El objetivo no puede estar fuera y a veces siento que tenemos como una crianza o una escuela en la que como ya, tú ahora estás triste, ¿eh? Entonces, pero para, vengo llegando, o sea, que también está mi compañero ahí y me pasa que se ve,
8: ¿cachai? Sí, pues
5: como
8: sí.
5: Que de repente uno va a ver cosas y uno ve que no está pasando nada entre los actores, ¿cachai? No se están escuchando. Entonces, es bonito pensar la escena como un encuentro.
8: Sí.
5: ¿Cachai? Más que como un muestrario de. Porque las personas por sí solas pueden actuar muy bien o te puede gustar más o menos. Pero no tiene que ver con eso, siento yo, sino como con lo que está pasando ahí, ¿no? Entre toda esa mascamama de los que están en el fondo haciendo y los que estamos mirando.
8: Que la relación ocurre no en uno solo ni en uno, sino que en el entre.
5: Sí.
8: Como, ¿qué es el cine? Una vez le preguntaban a un documentalista chileno, que no recuerdo cuál es su nombre, no me acuerdo. No sé si era él o en su documental aparecía esto, y decía, ¿qué es el cine? Y había un niñito mirando una pantalla, es justamente eso, lo que ocurre entre la pantalla y él, lo que ocurre entre ese espacio, entre ese diario, entre esa interacción, eso es el cine. Porque tú sacas al espectador y no hay nadie presenciando,
5: claro.
8: No hay nada. O tienes al espectador solo mirando nada, que no es una película, no está mirando, no ocurre el fenómeno. Como que se necesita ese vínculo para que en el entre finalmente ocurra. El fenómeno.
5: No, es muy lindo pensarlo así. Agradezco encontrarme con esta conversación porque...
7: Es un universo de investigación.
5: Sí, por supuesto, un universo de investigación, porque me imagino que a ustedes también, cuando estaban en el proceso creativo, estaban pasando cosas entre ustedes, ¿no? Todos los días se modificaban, habían días que uno llega mejor, que uno llega peor.
7: Literal.
5: Que uno llega más triste, más porque en esto que hablábamos de antes, que es transversal, como en este imperio de la alegría, uno que tuviera que, como que tuviera que estar siempre bien, y no, pues uno de repente llega a la pega y trae una mochila, ¿no? Te trae la mochila de, pucha, a lo mejor me levanté, no dormí bien, o a lo mejor tengo un problema con un amigo, con una amiga, ¿cachai? ¿Qué pasaba ahí también entre ustedes cuando iban creando esto?
8: Sí, ocurría. A veces yo no sabía hacia dónde conducir, dirigir, probemos esto, no, esto no. El final no era de esa forma, el final era otro, terminaba de hecho con otra canción. Y nada, terminaba de una forma totalmente distinta. De repente yo veo y digo, hablamos siempre del papá, de una figura súper dolorosa, pero la mamá, ¿qué pasa? Sí, la mamá fue el siempre que lo contuvo, y yo decía, pero no hablamos nunca de ella. ¿Cómo? Al final hablemos de ella, levantemos esa figura. Pero al menos, estoy haciendo un spoiler, pero no importa. Pero,
5: igual tiene que ir a verla ahora.
7: Por favor.
8: Pero ahí uno empieza a entender, pero uno entiende las cosas en la medida en que las va probando y en la que se va dando cuenta de que no funciona. Uh-huh. De hecho, yo creo que dirigir tiene que ver mucho con eso, con el hecho de tener muchas opciones y desechar. Uh-huh. Todo lo que uno ve es todo lo que uno al mismo tiempo desechó. Uno desecha mucho, porque finalmente había más de un final. Pero tuve que desechar, sí. Y tenía que tomar la opción.
5: Tomar la decisión en el
8: Tomar la decisión de decir cuál va a ser. O a menos que yo quiera hacer múltiples finales y como partir y decir, ok, este final. Otro final te muestro. Te muestro otro final. Pero a mí no me parecía atractivo y yo quería que fuera de una forma. Pero tiene que ver mucho con eso. Y esa yo creo que es la gran, no sé si gran decirlo así, pero que es un dilema finalmente cuando uno se encuentra dirigiendo y uno tiene que decidir qué es lo que tengo que dejar afuera. Uh-huh.
7: En mi caso fue como reaprender yo soy actor y titulado y todo eso. Ya, genial, lindo. Pero en este caso, en este proceso de EFE, igual me vi como, tuve como que reaprender muchas cosas de por sí. Ya no tanto como, me pasan un texto, guión, lo que sea, ya me aprendo cierta cantidad de líneas, las digo, el director me da indicaciones y bien, listo, para la casa. Y al día siguiente repetí lo mismo. Muchas veces yo he trabajado como de esa manera. Igual al público igual se engancha, igual eso sirve, igual es un método también. Pero en este caso, exclusivamente en este caso, como que me vio Michael, como que me tuvo que también guiar y al mismo tiempo como poco menos que enseñar de nuevo cómo procesar las ideas del propio texto también. Y muchas veces yo estaba como que voy bien un día y la siguiente semana de repente como que me perdía igual. Pasaba el mismo fenómeno, como que volvía y me salía, volvía y me salía. Y muchas veces también como para intérprete, en mi caso, era también como frustrante a veces, porque muchas veces como que sentía que lo lograba y luego sentía como que no lo entendía. Y yo me frustraba como,

0: hacia mi jefe, como que no le estaba dando lo que correspondía.
1: Pero... Estaba ahí como el personaje en el fondo, pensando en la expectativa.
0: Claro.
1: En la expectativa.
0: Exactamente.
2: Sí. Estaba... Yo creo que uno como actor tiene que ser capaz de liberarse de muchas cosas. Esa, por ejemplo, es una, la que tú dices, sí. Dolores. La expectativa. El hecho de que no tienes que cumplirle a nadie. Uh-huh. Ni siquiera a ti. Y eso te saca un peso encima. Pero uno tiene que aprender eso. Y yo no sé, yo no sé si te habré enseñado algo. Si te enseñé algo y te sirvió, genial. Pero
0: eso mismo estoy diciendo.
2: Pero a lo que yo voy es que finalmente en la universidad, cuando yo también estudié y lo que aprendí, fueron cosas súper puntuales. Y te las podría enumerar. No sé, haber conocido a Chekhov en el segundo año, el primer semestre. Y haber hecho la gaviota. Y eso para marcó un antes y un después. Luego, sí, luego de eso, tener a Alejandro Castillo como profesor, conocer la dramaturgia europea contemporánea, y eso me marcó un antes y un después. Tener a la banda del Infante en mi primer año primer semestre, cuarto.
0: Qué lujo.
2: Cuarto año. ¿Y por qué te digo eso? Porque las cosas que aprendí fueron súper específicas. Uh-huh. Te nombré tres. Y yo estuve 4 años estudiando, pero tengo cosas súper marcadas. Lo que pasa con la formación, post-formación, es que uno tiene que desaprender finalmente lo que adquirió.
0: Eso.
2: Es desaprender para volver a aprender. Pero al mismo tiempo, en el que uno ha creído que aprende algo, como en este caso con la obra, uno tiene que empezar a pensar y decir, cuestionar eso, digo, ¿no? Cuestionar lo que uno ha creído que ha aprendido. Y las cosas que uno ha tenido como certeza, empezar a cuestionarlas y seguir cuestionándolas. Porque uno cuenta de una...
0: Estoy diciendo,
2: claro. No, no, si yo te estoy reafirmando lo que estás diciendo.
0: Ah, perdón.
2: Entonces, el punto es volver a preguntarse todo el tiempo sobre lo que uno hace. Yo creo que ese ejercicio, preguntarse sobre lo que uno hace, hace que uno pueda encontrar nuevas formas.
1: Claro, sin prejuiciar, ¿no? Porque realmente hay gente que dice, no, es que eso no se hace así. Y uno es como... Pero es que en realidad nuestro trabajo nos permite finalmente hacerlo de tantas formas como... Me llama la atención lo que decías, Michael, porque claro, hay muchas personas que están 5 años estudiando toda la vida y yo pienso en mi propia experiencia y pienso como en las cosas que aprendí de los maestros que uno tiene, ¿no? Como, y cosas que nunca se mira, lo que me acabo de acordar de Vicente Ruiz. Y siempre me decía, Esternón, Dolores, porque yo estaba todo el tiempo así. ¿Cachai? Entonces, cada vez que estoy en el escenario, me viene su voz, ¿cachai? Así como de... pero son pequeñas cosas que tienen que ver con más con la forma, yo diría como con el fondo, ¿cachai? Sí. Como estar siempre abierto y siempre dispuesto a que esto puede ser diferente, ¿cachai? Y eso es muy bueno, porque en el fondo siento que nuestro trabajo se trata de eso, pues no se termina nunca de nacer, ¿cachai?
2: No, eso.
1: Como de todo el tiempo ahí, todo el tiempo probando algo nuevo, y qué bueno abrirse a esa otra forma.
2: Sí.
1: Y yo creo que vi reflejado eso en eso, y tal vez por eso me gustó tanto, porque ahora me hace sentido por las conversaciones que estamos teniendo sobre cómo abordar una creación. Y cómo trabajaron la actuación también. Sí, pues más en total sentido, no hay nada fijo, ¿cachai? No. No hay nada que esté ahí como escrito en piedra en el fondo. No. Todo puede suceder.
2: Sí, es importante entenderlo así.
1: Oye, ¿qué fue lo que más te gustó de trabajar con el Michael?
0: Bueno, ¿qué me enseñó? Ah.
1: No, sí, muy buen maestro, pero como del proceso de...
0: Yo creo que de lo que yo... A mí me gustaba... me gustaba, pasado. Lo que a mí me gustó... yo creo que sería solamente... Podría ser como considerarse... Yo lo considero igual como un trabajo como serio... Un trabajo serio, sí. Más serio también en que... Cómo yo puedo entender ahora... Cómo puedo entender la... Cómo trabajar de una mejor forma... tomar ciertos roles que me dicho texto que yo tengo que aprenderme así o que tengo que estudiar y cómo puedo interpretarlos. Ahora yo me quedo como que las cosas son mucho más simples, como dices tú, Michael.
2: Últimamente, pero más profunda.
0: Más simples y profundas.
2: Sí.
0: Y entonces...
2: y contradictorias.
0: También contradictorias y profundas. Entonces... porque me ha pasado, porque volví a actuar también en otras obras express y también estuve grabando aquí en Antofagasta. Y entonces, no sé, porque antes yo me embobaba con el texto, yo lo trataba de memorizar. Y cuando me tocaba hablar, por supuesto que tiraba el texto y todo bien ahí. Pero debido como todo este proceso, viaje, más que proceso, yo diría como un viaje interpretativo, ahora como que simplemente como que lo leo una vez y como que ya... Hay que como tratar de ser simple, simplemente. Simpleza, simpleza, simpleza.

esa simple hacer. Es. Sí. Y en una de las funciones, cuando terminamos, estábamos en gira, como en San Pedro Atacama. Cuando volví a Antofagasta, la directora me dijo algo bonito. Y bueno, yo no pude evitarlo, pero me puse a llorar así. Soy muy sensible. Que me dijo como que

0: de este trabajo, como del proceso?
1: Poder entender que uno tiene que escuchar sus intuiciones, tener el coraje de decir, tengo, no sé dónde voy a montar, no sé dónde voy a ensayar, no sé cuánto dinero tengo que gastar, pero lo voy a hacer. Uh-huh. Y ese arrojo, agradezco la confianza de Fernando en que, habiendo contextualizado también la situación de que no había fondo, poder decir, ok, lo vamos a hacer. Entender que mirar el real, cuando me refiero a mirar el real, me refiero a haber considerado este testimonio que es real y hacer de ese real una sublimación de ese real, ¿no? Y llevarlo a escena, y ser capaz de poder contar una historia que es transversal a todo, siendo todos hijos, viéndonos condicionado nuestra identidad hasta hoy por nuestros padres, por la crianza que tuvimos, ya sea por su presencia y digo por su ausencia, y entender que era una obra que me ayuda a entender, a entenderme a mí, mira, las cosas que yo hago de alguna u otra manera se relacionan conmigo.
2: Sí, pues. Es inevitable. Todo artista
1: sí, tiene es como yo me he dado cuenta que todas las cosas que ya sea que escribo o que dirijo se tienen que relacionar conmigo. Si me resulta ajeno, me es muy raro que pueda yo tener interés, levantarme en la mañana y decir voy a ir a ensayar. No me pasa.
0: Claro, no, ese deseo también que hablamos.
1: Claro, porque si no podría. A menos que tenga una obra que sea de otro autor y yo la pueda leer y pueda decir esto es maravilloso. Como por ejemplo las obras de Chekhov, que a mí me pasa. Como ejemplo La Gaviota, principalmente. O los textos, las escrituras también de Guillermo Calderón, que me gusta mucho. Que con Guillermo me pasa mucho eso, que cuando voy a ver voy al teatro a ver sus obras, me genera una angustia. Lo disfruto mucho. Él dirige muy bien actores.
0: Sí.
1: Y trabaja con buenos actores. Y los finales son tan hermosos que me genera una angustia, y una angustia que es muy que la gente va a agarrar y decir es masoquista, quiere sufrir. No, pero piensen en esto: cuando escuchan una canción y se conmueven, o cuando leen una novela, cuando voy al teatro y veo las obras de Guillermo Calderón puntualmente y otras también, pero puntualmente las de él, hay una sensación como de, ni siquiera puedo explicarlo, que es tan hermosa que si yo soy capaz de, como director y con un equipo, de poder reproducirlo y que a alguien le ocurra, yo soy feliz por eso. Y es una felicidad, es un contentamiento que no se mide en cosas materiales. Uh-huh. Entonces yo no voy a saber nunca si realmente eso se produce o no, a menos que lo haga, a menos que alguien lo vea y al menos que alguien lo verbalice. Tener es una satisfacción que apela a cuestiones internas, ¿no? Y lo otro, saber que si acaso lo que uno hace provoca algún sentido y al mismo tiempo un cambio en alguien, eso me genera mucha felicidad también. Que alguien pueda decir, mira, puedo ver las cosas de manera distinta. Si alguien me dice, porque te vi actuar o porque leí lo que escribiste o dirigiste, sí, me hizo ver las cosas de manera distinta y me replanteé y pude cambiar. Yo digo, el arte tiene ahí en ese sentido un poder súper transformador. Sí. Y lo tiene, o sea, el cine ha modificado nuestra forma de pensar durante mucho tiempo. Uh-huh. La literatura, en fin.
0: No, y bueno, el teatro es de su teatro, origen, sí. También, ¿no?
1: Así es, pues entonces, nada, yo invito a la gente a que haga, con toda la dificultad muchas veces que existe en los presupuestos, en los espacios, que exista voluntad también por parte de las personas que cuentan con espacio a cederlos o a generar algún tipo de intercambio, sí, colaboración.
0: Importante.
1: Es importante eso. Y que los chicos que están estudiando, están egresados, no se desanimen, que es difícil, pero si hay voluntad y hay un equipo que tiene un objetivo en común, entonces poder aunar fuerza y levantar los proyectos.
0: Va a funcionar.
1: Que sí funcione.
0: Oye, aunque ustedes no lo crean, estamos llegando al final, sí, del programa, pero ni panorama les voy a traer este día, porque la conversación estuvo muy buena. Lo que sí, recordarles que en Espacio Fitza, Orella 982, este fin de semana, viernes, sábado, domingo.
1: Jueves, viernes, sábado y domingo.
0: Jueves, viernes, sábado, domingo. Mira, jueves, viernes, sábado, domingo, 16, 17, 18 y 19 de, sí, julio, van a estar dando F a partir de las...
1: De jueves a sábado a las 8 de la noche, ya. Los domingos a las 19. Sí, y hay una cosa que tiene que ver con los jueves populares, que la entrada es más barata.
0: Maravilloso.
1: Entonces los jueves pueden acceder a casi la mitad de precio, sí.
0: No, buenísimo. Y la entrada, además, no está cara. No, porque yo le aseguro que usted se va a ir a tomar una cerveza en algún lugar y le va a costar.

0: más cara. Entonces sí, vaya a tomarse
1: es
0: la
1: verdad,
0: cerveza, pero antes vaya al teatro.
1: Sí.
0: Porque lo que decía Michael recién, ¿no? Es muy difícil conmovernos. Yo creo que con todo lo que está pasando en el mundo es muy difícil conmovernos. Entonces hágase el regalo de sentarse en una butaca, de tener ese viaje con las otras personas que están ahí y entregarse. Porque incluso encuentro tan maravillosa la situación del teatro que uno tiene que apagar el teléfono, lo creo como un regalo. Entonces háganse ese regalo y disfruten de este trabajo dirigido por Michael Silva e interpretado por Fernando Hierro, con quien hemos tenido una tremenda conversación el día de hoy.
1: No, gracias por invitarnos, Dolores, por hacer este espacio también, no solo con nosotros. Estaba viendo que te entrevistas constantemente a gente dedicada a la arte, a la cultura, y que puedan difundir. Es preciado porque en realidad
2: es necesario.
1: Es necesario y está, pareciera que está todo para que no funcione. Entonces, es que te felicito, te agradezco y nada, invitado a ver la obra y aprovecho, ahora me estoy acordando porque venía de un ensayo, que en agosto tenemos función con Don Ángel Latu.
0: Maravilloso.
1: Y con la Ornella Rocco. Así que eso. Para que estén atentos.
0: Todo
1: también
0: pasando, Mike, estáis haciendo, pero de todo.
1: Porque tengo el tiempo. Pero ya. Pero sí, porque en septiembre en adelante voy a estar más ocupado. Yeah. Así es que las cosas se dan, voy a estar más ocupado, no voy a estar acá. Entonces, pues tengo que aprovechar mi tiempo.
0: O sea, por lo liando entre el teatro local y el cine mundial.
1: El cine
0: mundial. Fernando, ¿algunas palabras al cierre?
2: Por favor, vengan a ver, F. Pero, no, muchas gracias. Igual que me uno a las palabras de Michael, igual agradecer por esta instancia y también por este momento para difundir nuestro arte y también por hablar también de F, para que también el público se acerque y también conozca como el detrás de cámara el por qué existe la obra. Y eso.
1: Ah, me acordé de algo. Mientras dando aviso y cosas así, estaba pensando que el sábado 25 voy a hacer un taller de actuación frente a cámara en el espacio Esquina Retornable, el sábado de 10 a 1 y después de 3 a 6. Son 6 horas y los cupos son limitados para que quienes quieran asistir puedan buscar ahí la información, ya o sea en mi Instagram, que es Michael Silva Díaz, o en Esquina Retornable. Eso, por si quieren.
0: Harta cosa que hacer, harto panorama. Si no puede ir al teatro, vaya y toma un buen taller. Yo siempre digo, en Antofagasta está todo pasando. Sí, hay música, hay teatro, hay talleres. Entonces, nada más que usted busque y va a encontrar.
1: Sí.
0: Así que eso, a todos nuestros auditores, recordarles que este programa se repite mañana sábado a las 21 horas y el lunes a medianoche en la edición de Trasnoche. Y también puede encontrar este programa en www.radioua.cl. Nos despedimos con Viernes, siempre es viernes en mi corazón, de Alex Ambar.

0: vaya al teatro, vaya a Espacio Fitza, BAF. Muchas gracias, Michael, por acompañarnos hoy. Muchas gracias, Fernando.
1: A usted.
0: Los micrófonos de este programa siempre disponibles para lo que quieran venir a difundir. Y eso. Mucho éxito.
1: Muchas gracias.
0: Nos vemos.

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2: 21:59.
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1: 22:29.
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4: Entre las calles de un barrio tradicional de Antofagasta se levanta la animita de Juana Gajardo, un altar que refleja la profunda fe popular del norte de Chile. Este espacio, adornado con flores, velas y mensajes escritos a mano, ha sido cuidado por generaciones que acuden a pedir protección o agradecer favores, integrándose naturalmente al paisaje urbano y afectivo del sector. Su origen, sin embargo, está marcado por una historia dolorosa. Juana Gajardo fue víctima de un crimen que conmocionó a la ciudad en los años 80 y que nunca logró resolverse completamente. Esa injusticia transformó su animita en un lugar de memoria y también de denuncia silenciosa, recordando a quienes transitan por allí la vulnerabilidad y el olvido que muchas víctimas enfrentan. Hoy sigue siendo un punto de encuentro espiritual, donde lo cotidiano se mezcla con lo sagrado. Un espacio sencillo pero cargado de significado, que resalta la capacidad de los barrios para conservar su identidad, su historia y su espiritualidad comunitaria.
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0: las 22 horas y 49 minutos.
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1: 22:58.

0: las 23 horas y 18 minutos.
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1: 23:29.
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3: 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A principios del siglo XX, la visión del universo cambió para siempre gracias a Edwin Hubble. Hasta entonces, muchas nebulosas se consideraban simples nubes de gas dentro de la Vía Láctea. Pero Hubble, usando el enorme telescopio Hooker en Monte Wilson, descubrió que esas nebulosas eran galaxias completas, situadas mucho más allá de nuestra galaxia. Para medir sus distancias, estudió estrellas variables llamadas cefeidas, que funcionan como faros cósmicos. Su brillo y ritmo de pulsación permiten calcular exactamente a qué distancia se encuentran. Pero Hubble no se detuvo allí. Junto con su colaborador, Milton Humason, midió la luz de decenas de galaxias y descubrió algo sorprendente. Todas se alejan de nosotros, y cuanto más lejos estaban, más rápido se movían. Esa relación lineal se convirtió en la famosa ley de Hubble, un indicio claro de que el universo no era estático, sino que estaba en expansión. Poco después, el sacerdote y astrónomo belga Georges Lemaître dio sentido a estos datos. Usando las ecuaciones de la relatividad de Einstein, propuso que el universo había surgido de un átomo primitivo y se encontraba expandiéndose desde entonces. Nacía así la teoría del Big Bang, la explicación moderna del origen cósmico. Gracias a Hubble y sus colaboradores, la humanidad comprendió que vivimos en un universo vasto y dinámico, lleno de galaxias que se alejan unas de otras, y que cada descubrimiento abre nuevas preguntas sobre el origen y destino del cosmos. Su trabajo no solo transformó la astronomía, sino también nuestra forma de imaginar el universo.
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6: Playa Amarilla ofrece una de las escenas más naturales del litoral antofagastino. Ubicada al sur de la ciudad, mantiene la sensación de un espacio aislado. Sus arenas, que en algunos sectores adquieren tonalidades oscuras debido a sedimentos minerales ricos en hierro, arrastrados desde el fondo marino por el oleaje y las marejadas, se combinan con formaciones rocosas que moldean un paisaje ideal para caminar, contemplar y reconectarse con la naturaleza costera. Este rincón es habitual para pescadores artesanales y aficionados que llegan en busca de corvinas y otras especies del litoral. También recibe a visitantes que buscan un entorno más rústico y menos intervenido que las playas cercanas al centro. Con el tiempo, Playa Amarilla se ha convertido en un vestigio del litoral original de Antofagasta, previo a las transformaciones portuarias e industriales. Hoy, aunque no está habilitada para el baño por su oleaje y roqueríos, sigue siendo un espacio valioso para quienes desean desconectarse del ritmo urbano y vivir una experiencia auténtica, donde la mezcla de arenas, el viento, el mar y el horizonte abierto invitan a la contemplación y al reencuentro.
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0: las 23 horas y 53 minutos.
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1: 0:00 en punto.
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1: 0:28.
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1: 1:00 a.m. en punto.
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1: 1:28.
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1: 2:01 a.m.
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1: 2:58
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1: 3:28
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1: 3:58
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1: 4:28.
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1: 5:02 a.m.
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1: 5:28 a.m.
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1: 6:00 a.m. y 2 minutos.
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0: Son las 6 de la mañana y 10 minutos.
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2: Noventa y nueve punto nueve.

0: Son las 6 de la mañana y 18 minutos.
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0: Son las 6 de la mañana y 22 minutos.
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1: 6:31 a.m.
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1: Son las 6:31 a.m.

0: Son las 6 de la mañana y 35 minutos.
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0: Son las 6 de la mañana y 40 minutos.
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0: Son las 6 de la mañana y 43 minutos.
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0: Son las 6:48 a.m.
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0: Son las 6 de la mañana y 53 minutos.
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1: 7:01 a.m.
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0: las 7 de la mañana y 11 minutos.
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0: las 7 de la mañana y 20 minutos.
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0: 7 de la mañana y 26 minutos.
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1: 7:31.

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1: 7:58
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6: Hola, ¿cómo les va? Ya estamos dando inicio a un nuevo programa de Folcloreando acá en la radio de la Universidad de Antofagasta. Hoy tenemos un invitado especial, el señor César Contreras Contreras. Bueno, él es de profesión docente, titulado de la Universidad Arturo Prat en sede Victoria. De oficio es monitor de música y folclore en la Escuela República de Italia de la ciudad de Capitán Pastene, en la comuna de Lumaco, novena región de la Araucanía. También es director musical del grupo de proyección folclórica Altue de Angol desde el año 2023 y director de varios grupos de otras localidades de la provincia. César, bienvenido.
7: Muchísimas gracias, muy buenos días. Buenos días a toda la gente que igual va a estar en la sintonía de este programa. Bien, feliz de poder participar de esta oportunidad de estar en este programa, así que se agradece una vez más. Para mí venir de tan lejos en esta oportunidad era un viaje familiar. Sí, y nos encontramos por acá y bueno, acepté la invitación porque no todo el tiempo se dan estas posibilidades de poder participar de los programas, de...
6: Claramente. No, feliz, agradecido. Claramente. De hecho, bueno, yo cuando hablaba con Juan Carlos y me comentó que andaba, yo dije, bueno, programemos al tiro una visita a la radio, aprovechando que está acá y conversar un poco de lo que es en general el folclore y otras cosas más. En este caso, coméntame sobre Capitán Pastel, porque acá es Antofagasta, Capitán Pastel, es lejísimo.
7: Lejísimo, sí, sí, sí, sí. Bueno, Capitán Pastene es una ciudad, una pequeña ciudad que en este momento debe tener alrededor de 10.000 habitantes. Tiene 122 años. Mm-hmm. Pero ¿qué particularidad tiene en este caso Capitán Pastene? Que es la única ciudad o la única villa en el mundo formada por colonos italianos. Sí, quizás hay italianos que hayan salido desde Europa y se hayan ido a ubicar a diferentes lugares, pero esos diferentes lugares en la ciudad ya estaban formadas. En este caso, Capitán Pastene fue fundada directamente por colonos que llegaron a ese sector de la comuna de Lumaco en la región de la Araucanía. O sea, estamos hablando de harto trabajo y hartas cosas que ellos pasaron. Así que ahí se formó Capitán Pastene y bueno, después de un buen tiempo de progreso, de cosas, tuvieron su propio tren, por ejemplo, le colocaron como nombre Capitán Pastene en honor a un capitán de un barco genovés que se llama Juan Bautista Pastene. Entonces por eso se llama Capitán Pastene.
6: En cuanto a lo que nos puedes comentar sobre la multiculturalidad en la comuna de Lumaco en relación a todo lo que tiene que ver con la gente, tal como comentas, de italianos que llegaron ahí, claro, y con la gente que vive ahí también.
7: Claro, es que Capitán Pastene tuvo que, la gente tuvo que convivir considerando las diversas culturas, porque Capitán Pastene queda en una comuna, la comuna de Lumaco en sí, que es una comuna mapuche. Y quizás también había gente, ¿cómo se puede decir? Los criollos también estaban ahí. Pero predominan, sobre todo toda la región de la Araucanía, si bien sabemos que entre o la octava, la novena, la décima región, predomina la gente mapuche, sobre todo.
6: Claro.
7: Entonces, llegar ahí hubo que hacer una convivencia intercultural. Y se produce esta multiculturalidad porque conviven los italianos con los mapuches y con los no mapuches, con los criollos.
6: Claro.
7: Entonces ahí se produce la multiculturalidad. Y de hecho, es una de las pocas ciudades que en Chile se dice, o las comunas, que en Chile se dice la comuna multicultural.
6: Y debe ser una experiencia, me refiero que muy provechosa en cuanto a toda esta diversidad que se produce en cuanto a la gente y a los mapuches, digamos, al chileno y a lo que es la gente de descendencia italiana o italiano derechamente.
7: Claro, porque, mira, una de las primeras cosas que suceden como un, no sé si está bien el término, pero una de las primeras cosas que suceden como un hito importante fue que una vez que llegaron los colonos a Talcahuano, el barco se llamaba Oruga, llegaron ahí y después tomaron un tren y se fueron en este tren hasta una villa que se llama, hasta el puerto, un pequeño, ¿cómo se dice?, estación, que se llama Saboya. Mm-hmm. Eso queda aproximadamente a 30 kilómetros de Capitán Pastene.
6: ¿Es como un puerto, una caleta?
7: Una estación.
6: Ah, una estación.
7: Una pequeña estación.
6: Ya, perfecto.
7: ¿Ya? Bueno, esto es todo lejos de la costa. Entonces, la estación Saboya. Y ahí lo están esperando a esta delegación de estas familias, las esperan personas chilenas. ¿Ya? Y entre ellos quizás también pueden haber habido mapuches.
6: Lo más probable.
7: ¿Ya? En carreta. Carretas tiradas por bueyes. Y ahí ellos colocaron sus maletas, ahí ellos colocaron sus cosas. No sé si traían herramientas. Los que más traían era esperanza.
6: No, ¿ya? Claro, claramente.
7: Y ahí colocaron toda su esperanza y se fueron en carreta. O sea, fueron trasladados desde esa estación hasta un lugar en el que llegaron a la comuna de Lumaco. ¿Ya? Fueron trasladados en carreta. Entonces ya hubo una interacción y ya hubo un primer encuentro que fue ese hito, que fue, se fueron
6: en carreta. Y claramente, y en la realidad, el traslado a través de una carreta y cómo era la vida en esos momentos.
7: Claro, porque quizás pudieron, o a lo mejor le hubiese tocado caminar nomás.
6: Si no estuvieran las carretas.
7: Claro, exactamente. Claro. Exactamente. Y sin embargo, ahí estaban los criollos, qué sé yo, con sus herramientas, con sus bueyes, con sus carretas, y los trasladaron hasta una parte de la comuna de Lumaco, que después ellos tuvieron que ir dándole diferentes nombres. De primera, claro, se llamó Nueva Italia, que es bueno.
6: Claro,
7: la historia es mucho más
6: pero
7: grande,
6: claramente, pero la primera interacción fue esa, la relación, claro, la convivencia, la conversa, el conocimiento desde un principio.
7: Claro, claro que sí.
6: Ya, mira, vamos a seguir conversando, vamos a escuchar unos temas, cuecas, en relación de lo que vamos a conversar, de lo que hacemos como hobby, nosotros en lo que es folclore, por lo menos tú tienes una actividad puntual en cuanto al folclore, así que vamos a escuchar unas cuecas.
7: Okay.
6: Escucharemos Negrito Ingrato, Granito de Uva, Luz de Tus Ojos, que son de la agrupación del grupo Alersal, y No Me Mires a los Ojos.

0: Ahí estaban estos primeros temas, estas cuecas, conversando acá con César Contreras. Estamos en Folcloreando, en Radio Universidad de Antofagasta, la radio universitaria de la región, en el dial 99.9 y en www.radioua.cl. De lo que estamos conversando, en lo que tiene que ver, en lo personal contigo, el interés por el lado artístico. ¿Cómo los primeros pasos en la música, el primer instrumento? Claro. Cuéntanos un poco de eso.
1: A ver, aquí es como una historia, para uno, en forma personal, como que uno dice, esta cosa tiene como algo místico, como de, no sé, de cuento infantil, puede ser. Yo era nosotros éramos una familia de campo. Uh-huh. ¿Ya? Mi abuelo era analfabeto, mi mamá tenía pocos estudios de nivel básico, entonces vivíamos en el campo, no era mucha la interacción, no había mucho, ¿cómo se puede decir? No estaba el abanico de posibilidades,
0: de poder de
1: conocer cosas, de poder, claro, tener acceso. Entonces, más que nada eran juegos que uno empieza a realizar cuando es niño. Entonces, un día llegó un tío, uno de los adultos de la casa, con una pequeña radio. Que en ese tiempo,
0: claro,
1: tener una radio, sí, quizás vale, era la mejor entretención.
0: Claro.
1: ¿Y cuál era la entretención para los adultos, sobre todo los adultos mayores, en este caso mi abuelo o los tíos abuelos, qué sé yo? Era escuchar ranchera. A los mexicanos, había cierto,
0: claro,
1: horario.
0: La influencia.
1: Claro. Perdón. Entonces, era escuchar la música que era como lo popular en su momento, y habían programas especiales, ciertos horarios, y empezaban a acostumbrarse a estar atentos a estos programas. Entonces, en una ocasión, este tío llega con un cassette.
0: Mira.
1: Un cassette que decía Altué de Angol.
0: Bueno.
1: Ya, fue simpático. Yo tenía, yo creo que unos 9 a 10 años. Y ahí ese cassette era la entretención mía, porque mientras que los adultos estaban en el trabajo, qué sé yo, no sé, pues mi abuela hacía mucho carbón, y yo en la casa dándole
0: música
1: al cassette. Y lo dábamos vuelta al cassette. Yo me aprendía las canciones del cassette cuando tenía, qué sé yo, 9, 10 años. Entonces, cuando llegaban los viejos, ranchera.
0: Claro.
1: ¿Ya? Ellos se iban a trabajar, yo buscaba las pilas, aunque estuvieran medias viejas, Altué, colocaba la música de Altué. Entonces, ahí comenzó esta primera parte. Porque escuchar las rancheras eran como, no sé, pues, hablaban de historias, cosas románticas. En cambio, Altué me producía otro tipo de cosas, me entretenía algo más, pues. Era variado, habían otros ritmos, habían otras cosas que me llamaban la atención, pues quizás por eso que también se desarrollaba esa parte musical. Y en alguna ocasión se me ocurrió hacerme una guitarra, qué sé yo, con un pedazo de madera, un par de pitas, cáñamo, no sé cómo se le nombran acá,
0: claro, ¿sí?,
1: a los elementos. Y construí mi propia guitarra y jugaba con ella, y así fue como empezó a surgir en cuanto a la parte, cuando yo era más chiquitito. Mm. Pero después ya había que entrar a estudiar.
0: Claramente.
1: Claro, y en el colegio ya ahí vieron los profes que habían ciertas habilidades, y una profesora dijo, ya, este muchachito se va a llevar una guitarra para la casa en las vacaciones de invierno. Y con otro tío empezamos a practicar y empecé a tocar guitarra. Entre los 8 y los 9 años, como le decía.
0: Bien.
1: Y bueno, después ya en el colegio, a uno no, te sabes, un colegio ven a un niño que tiene talento y o lo absorben.
0: Claro, entonces, el tiro. ¿No?
1: El chico que tenía que salir para el acto, allá estaba cantando, claro, qué sé yo, el niño que tenía, claro, que tenía que preparar algún número artístico, que había que salir a algún lugar, y allá lo andaban trayendo los profes. Entonces, fui como bien querido en ese momento, y ahí empezó a surgir esta idea de poder hacer música.
0: A ver, estamos hablando de Altué de Angol, Alessio Gutiérrez.
1: Claro, claro, claro.
0: La conexión con Altué, ¿cómo nace? ¿Más allá del colegio?
1: A ver, una vez que yo terminé todo lo que era la enseñanza básica, la enseñanza media, comencé a tomar cursos que me permitieran a mí conocer más sobre el folclore.
0: Ya.
1: Entonces, en ese tiempo, uno de los primeros cursos y capacitaciones que tomé fue con don Adesio Gutiérrez.
0: Ah,
1: en unas actividades que se programaron a través de las municipalidades.
0: Ya.
1: Ya, tanto de, no sé, Lumaco, Los Sauces, Purén. Ellos conseguían que con estos profesores pudieran acercarse a las escuelas de la provincia y enseñarnos sobre las cuecas, sobre el folclore tradicional, sobre la historia. Y ahí conocí en algunas de esas capacitaciones a don Adesio Gutiérrez y también conocí a la señora María Angélica Salazar, que era su, claro, su, sí, su señora. Y ellos también tuvieron esta misma intención que me sucedió cuando yo era niñito en el colegio. Ellos me vieron como alumno en el curso y me invitaron un día a ser parte de su agrupación en Angol. Estamos hablando de que Angol queda aproximadamente a una hora y media de viaje entre Capitán Pastene y Angol. Claro. Entonces ellos me dijeron, ¿y por qué no te integras con nosotros? Así que sí, me integré. Quizás de primera era, no sé, como que ahí me peleaban por la señora María Angélica, quería que yo fuera bailarín. ¿Usted conoce a la señora María Angélica? Sí. Ella quería que yo fuera quizás bailarín en el grupo, don Adesio quería, no, si este puede tocar guitarra, sí, a lo mejor le pasamos un acordeón y puede tocar, qué sé yo. Y ahí, eso partió, claro, estamos hablando de más de 20 años.
0: A María Angélica la conocí desde antes en algunas actividades que hemos participado en este tema de lo que es Club de Arica y los campeonatos, pero ya compartimos mucho más ahora en el Campeonato Mundial de Cueca que se hizo en Suiza.
1: Claro.
0: Donde ella, Adesio, Juan Carlos Arquero, yo y otros más fuimos a este campeonato. Bien, vamos a escuchar unos temas más y seguimos conversando. Escucharemos Ojitos Traicioneros, Angelito de mi Cielo de Alerzán, Cuánto te amo de Maigüén y Negrito del Alma de Alerzán.

0: ahí estaban estos otros temas, estas otras cuecas, conversando con César Contreras, hoy integrante de Altoe de Angol, reconocida agrupación a nivel nacional en cuanto a lo que es la expresión y la difusión del folclore tradicional. ¿La influencia artística en general viene desde Altoe o nace desde tu interés?
1: Yo creo que nace antes de Altoe, porque igual, como le decía, sucede esto de que yo, estando en el colegio, ya los profesores conocían mis condiciones.
0: Las capacidades. Claro.
1: Perdón. Entonces, en alguna ocasión, yo después paso, por ejemplo, a, no sé, por enseñanza media. Ya uno no está en el claro, pueblito en sí, pero tiene que viajar para ir a otro liceo. Pero sin embargo...
0: Disculpa, ¿son internados o...?
1: Claro, hay internados, hay que viajar, qué sé yo. Ya no es... El pueblito en sí tiene solamente una escuela y no hay enseñanza media ahí.
0: Básica, ¿no?
1: Entonces, la mayoría de los alumnos, hasta el día de hoy, tienen que salir a otros lugares para poder tomar la secundaria. Entonces, estando en la secundaria, igual yo iba y apoyaba a las actividades artísticas de la escuela. Entonces ya como que empecé a meterme en el tema, así como de que además de ser alumno también era como, no sé, pues ayudante del profesor, qué sé yo. Claro. Después con el tiempo empezaron a llegar otros personajes a participar al colegio y se seguían realizando estas actividades y a mí me invitaban a participar con ellos. Salí de enseñanza media e inmediatamente tuve la posibilidad de que un profesor un director de un colegio me dijera, bien, ¿sabes qué? Ven a trabajar conmigo, al menos, claro, un tiempo.
0: Empezaron ya las solicitudes más, con más detalle, con más responsabilidades.
1: Claro, otra responsabilidad. Y también se me venían otras cosas encima, sí, porque eso significaba que yo ya no tenía que seguir en el campo.
0: Claro.
1: Yo ya no podía seguir allá. Entonces teníamos que cambiar la vida, teníamos que cambiar el rumbo, el rubro, bien, y también dedicarnos a otras cosas. Entonces ahí fue que empecé a trabajar. Ya saliendo de cuarto medio en el tema artístico, porque era monitor de música en un colegio, y al mismo tiempo ya empecé a integrarme en las clases con la Universidad Arturo Prat en Victoria.
0: En Victoria.
1: Claro. Entonces ahí fue un trabajo paralelo, estudio, claro, trabajo, pero siempre ligado al mismo tema.
0: Al mismo tema.
1: Claro, un monitor de música, qué sé yo, clases de computación con los más chiquititos. Entonces empezó a meterse el tema de la pedagogía. Ahí empezó a surgir todo ese tema.
0: Entiendo, bueno, por lo que tú me cuentas, el ingreso a Altoe de Angol. Pero aparte de Altoe, ¿otras agrupaciones que tú hayas participado, hayas cooperado, hayas asesorado en cuanto a tus capacidades en tema musical y ese tipo de cosas?
1: Claro, también, por ejemplo, han habido agrupaciones en la ciudad de Traiguén que también han tenido el interés de trabajar conmigo.
0: Ya.
1: Así que yo también he ido ahí, he hecho mis aportes. Hay un grupo que se llamó Pedro Hierro López, en honor a un antiguo fundador de un club de guasos ahí en Traiguén. También otro grupo que se llama Voces del Alma, ¿ya? Que por ahí comparten integrantes, pero...
0: Sí. Con distintos...
1: Claro,
0: ¿cómo pasa por lo general?
1: Claro. Pero ellos confiaron en lo que yo hacía, me invitaron a participar con ellos y empezamos a trabajar y lograron ellos, obviamente... no sé, pues desde aprender a bailar, desde aprender a querer cantar, querer tocar la guitarra, atreverse a participar, claro, en actividades, atreverse a veces a subirse a un escenario diferente.
0: Sí, sí, sí.
1: Porque igual yo voy a hacer una comparación ahí, no es lo mismo tocar, no sé, pues en una actividad como en un esquinazo, una actividad familiar, una actividad como una inauguración, por ejemplo, de Ramada en Fiestas Patrias, a subirse a un escenario en donde tenía una instalación de producción de iluminación, con otro tipo de audio, con otro tipo de, expresión, qué sé yo, que hay una pantalla de fondo. Y la gente a veces no se atreve a esas diferencias. Entonces, nosotros logramos, por ejemplo, de que esas agrupaciones fueran capaces de interpretar una cantidad de temas en un escenario diferente, y ellos se atrevieron, y fue parte del trabajo.
0: Hoy día... escuchando y disfrutando de nuestra danza nacional, conversando con César Contreras. En cuanto a lo que tiene que ver ya de la participación con algunas agrupaciones, pero tú también conversabas del tema de monitor y de profesor.
1: Claro.
0: Háblanos un poco de eso.
1: Ya. Yo obtengo mi título universitario en el año 2010 aproximadamente. Pero yo ya venía desde, como lo había explicado anteriormente, desde que salí de enseñanza media, yo ya venía trabajando como monitor en el colegio, o en las agrupaciones folclóricas, o en, qué sé yo, como apoyo en el tema artístico. Entonces venía como con una carga que ya era evidente. Trabajar con niños en forma directa como monitor no es lo mismo que trabajar con los niños como profesor. Sí. ¿Ya? Entonces, logré tener mi título, la pedagogía completa, qué sé yo, todo lo que corresponde para desarrollarse como docente. Pero cuando empecé a cumplir mis funciones directamente como docente en el aula, empezaron a aparecer las otras actividades como añadidura. Claro, tú vayas a ser profesor, no sé, por poner un caso, historia, matemática, música. Claro. Pero también tenéis que tener el conjunto folclórico, tenéis que preparar las cuecas, tenéis que tener la banda de guerra, tenéis que ayudar a instalar el equipo para el aula.
0: Las celebraciones.
1: Entonces empezaron de repente a quedar, no sé, por los cursos con la actividad, pero yo ya tenía que participar de otra función, tenía que viajar con los niños, qué sé yo, salir a otras actividades. Y eso empezó como a gatillar la necesidad de tener que dejar la pedagogía, ¿ya? Y dedicarme solamente a la parte artística, que tiene otro apego, tiene otra cercanía con los niños.
0: Claro.
1: Y afortunadamente los jefes del momento, la parte administrativa, ellos vieron esta modalidad como una posibilidad para desarrollarla, y ellos hicieron esta modificación. Entonces, obviamente que uno dice, pucha, pero ¿cómo vas a dejar de ser profe para ser monitor? Pero igual los sistemas pueden reconocer el título profesional de una persona y obviamente también adecuar la parte salarial, que sea.
0: Claro, y también, bueno, hay una necesidad del mismo colegio en cuanto
1: claro.
0: Y si tienen el personal o la persona, el profesional en este caso, para poder lograrlo, claramente puede hacer ese cambio,
1: sí,
0: vinculando ambas cosas.
1: Claro, esto que me pasó a mí fue, ¿cómo se dice? Ensayo y error, porque nosotros lo descubrimos, ¿ya? Que era que sucedía esto, que yo ya no podía seguir haciendo clases y tenía que dedicarme más a hacer talleres, ¿ya? Pero han en alguna ocasión han ido otras escuelas, incluso hasta la parte administrativa de otros establecimientos, a ver cómo nosotros logramos ese tipo de cambio. Y también han adoptado esas modalidades para otros funcionarios en otras comunas, por ejemplo. Entonces fuimos como un ¿cómo se dice? Un puntapié inicial.
0: Como el laboratorio inicial, claro, para poder replicarlo en varias partes.
1: Claro, y le dimos ese ejemplo a otros establecimientos en otras comunas. Yo conozco ahora, por ejemplo, varios colegas que en su momento comenzaron como profesor, pero que después de un tiempo decidieron mejor seguir dedicándose a la parte pedagógica, pero como monitores y no como docentes directamente.
0: A cargo del tema extraescolar y todas esas cosas que vienen, que tienen vinculado a los colegios.
1: Exacto.
0: Nosotros como agrupación tuvimos, bueno, dentro de los viajes que realizamos a nivel nacional principalmente, tuvimos varias experiencias, principalmente en Llanquihue y en Chiloé, con una agrupación de la isla de, ya me voy a acordar el nombre, pero es una isla que está a 2 horas más o menos de Castro, y fue un colegio, pero eran puros niños. Gana acordeón, guitarra, todo. Y en el encuentro en Achao, esta agrupación de puros chicos y todo el resto de agrupaciones que venían de varias partes de Chile, todos adultos, y era la única agrupación de niños. Y increíble cómo tocaban, cómo cantaban.
1: Claro.
0: Tuve una experiencia en Llanquihue también, en el Festival de Folclore de Llanquihue, donde participamos con un colegio, puede ser Pellines, la localidad de Pellines, cerca de lo que es de Llanquihue, algo por ahí, de Valdivia, algo por ahí, también de puros niños con un profesor a cargo, que igual los chicos cantaban, bailaban, hacían todo, dejaban de tocar el acordeón y iba a bailarse.
1: Claro.
0: Pero puros chicos, y que, claro, todo el resto de agrupaciones por lo general eran todos adultos, estaba el Antumapu, estaba en ese tiempo participando, fuimos nosotros y otras agrupaciones más, pero claramente ahí lo que tú dices, como los profesores, dentro de lo que es su profesión, más allá, o hobby en algunos casos, ¿cómo dedican el tiempo para que sacar esos frutos en estos niños?
1: Claro, lo que pasa es que para un profesor que tiene un tiempo limitado en cuanto a la cantidad de contenido que tiene que pasarle a los alumnos, pero además de eso, tener que preparar un material para que ese material también pueda ser observado, escuchado por las demás personas, entonces hay una diferencia entre enseñar para evaluar y enseñar una para cosa que después en el se aula. Pueda mostrar.
0: Claro, una cosa en el aula y lo otro que te lo saques del aula con ese mismo trabajo pero mostrarlo afuera.
1: Claro, claro. Entonces hay una diferencia muy grande.
0: La agrupación que te decía es de la isla de Caguach.
1: Ya.
0: Claro. El colegio de Caguach fueron estos chicos y como te interpretaron muchas cosas, acordeón, tocaban magníficamente el acordeón, un pequeño que el acordeón casi era el doble de él, sí. Y tocaban, pero muy bonita experiencia. Claro. Vamos a continuar escuchando un par de cuecas. Escucharemos Cueca Chilena de conjunto Tierra Chilena y El Cielo Ya No Te Llora de Mayhuén.

0: Ahí estaban estos otros temas, ya acercándonos a lo que es el fin del programa, disfrutando y conversando acá con César Contreras. En lo que respecta a tu trayectoria en cuanto como músico, hablamos un comentario sobre el rescate de las afinaciones de la guitarra en los sectores rurales. Conversa, vamos por ser un tema larguísimo.
1: Sí, sí.
0: Pero
1: lo que pasa es que, esto de las afinaciones diferentes, sobre todo por un tema desde el punto de vista musical, quizás, uno encuentra hasta algunos libros que hablan de las afinaciones, pero a mí me sucedía algo diferente con respecto a eso. Por eso que igual, como que hay algo que gatilla que yo haya querido seguir por el área del folclore y no por el área de las rancheras, siendo que mis abuelos escuchaban, claro.
0: Escuchaban. No, yo diría Los Charros de Lumaco.
1: Exactamente,
0: y
1: ahí fue la cuna, pues de hecho todos esos integrantes de Los Charros de Lumaco eran mis colegas en algún momento. Entonces, pero yo tenía otro interés, y un día dije, ya voy a seguir una... Había una agrupación de ¿cómo se dice?, investigadores,
0: yeah,
1: que hacían una recopilación de un material inédito de la comuna de Lumaco, en donde ellos querían encontrar a las diferentes cantoras populares que habían en los campos.
0: En los campos, sí.
1: ¿Ya? Y rescatar su forma de cantar, grabarla, hacer algunos videos, qué sé yo, descargar la música en un cassette y después reproducirla en diferentes puntos, regalar el material, porque eran proyectos de gobierno. Entonces yo decía, ¿cómo yo puedo decir que esta cantora aprendió a afinar una guitarra leyendo el libro tanto? Porque existen unos libros que sean afinares de guitarra y todo. Siendo que esa cantora en el campo nunca tomó un libro, o sea, no sabía
0: claro,
1: leer.
0: Claro.
1: Y tocaba guitarra. Y cantaba. Si fuera a la fiesta que fuera.
0: En general, pasa desde el punto de vista del nicho. O sea, mucha gente del campo, zonas rurales, como me comentas tú, tocan guitarra u otro instrumento, pero inclusive no sabe leer, como comentas tú.
1: Claro.
0: Y ahí está el digamos, lo distinto del aprendizaje que tienen.
1: Claro, claro, claro. Entonces yo me quedé con esa inquietud y empecé un día a buscarlas, a las que quedaban, quizás porque,
0: sí,
1: no sé, pues 20 años atrás habían 10, pero 5 años atrás ya quedaban 2 o 3, porque claro, igual eran abuelitas.
0: Sí, sí, sí.
1: Entonces, conversando con ellas un día me di cuenta de que ellas afinaban sus instrumentos, pero de acuerdo a una secuencia de una armonía que les permitía la combinación de los sonidos, las cuerdas de la guitarra, pero no porque sabían qué tono era, no sabían en qué nota estaban cantando, simplemente ellos preparaban o subían las cuerdas o bajaban las cuerdas para que no les quedara muy incómoda la forma de cantar nomás.
0: Claro, el acomodar ese cruce entre el sonido de la guitarra y la voz, más claro, allá de qué notas estuvieran tocando.
1: Exactamente, entonces el trabajo que ellos hacían, y en este caso que esa señora, una o dos señoras con las que yo al final pude trabajar un poco más, el trabajo que ellas hacían era o iba mucho más allá que la preparación musical que yo podría tener con otros profesores, porque ellas lo hacían desde en forma natural,
0: desde la nada,
1: claro, sin haber tenido mayor conocimiento, y sin embargo ellas lo realizaban y después cantaban, iban a los bautizos, iban a la trilla y cantaban. Entonces cantaban y tocaban la guitarra diferente a la manera en como yo había aprendido, y empecé a investigarlo y me encontré con algunas situaciones. Claro, para ella era común a lo mejor decir, claro, una guitarra afinada por tercera alta o por transporte, como le llaman, ya, o ajustaban, porque igual ajusta la guitarra como en el campo. Entonces fue diferente la manera. Yo trataba de por último acompañarles con la guitarra mía, pero no podía porque ellas tenían afinada su guitarra a su propia manera, y eso se permitía solamente al desarrollo que ellos tenían auditivamente de poder hacer una secuencia armoniosa de la combinación de los sonidos de una cuerda con otra hasta lograr un acorde
0: según su oído,
1: claro, pero también era armonioso para el oído de los demás.
0: buscar, hacían ese. Nosotros acá en la región, bueno, tenemos, sé que en todo Chile hay cultores que son patrimonio inmaterial.
1: Claro.
0: Acá en Antofagasta, nosotros, o sea, en la región de Antofagasta y más al interior, tenemos a Elena Tito, que también es una cultora, alfarera, también cantautora. Tenemos a Margarita Chocobar, que también es de la localidad de Toconado. Y también, pues ella también es escultora, cantora, y afinan y cantan a su manera. Tenemos claro. El señor González, que también es patrimonio inmaterial, y él toca, no es acordeón ni un bandoneón, es algo entre medio. Y lo toca de tal manera que hace sus cantos y con sus afinaciones.
1: Claro, claro, claro. Sí, acá me pasaba eso, incluso en alguna ocasión vimos un señor que tocaba la guitarra y durante el transcurso de la canción, él movía las clavijas y la cambiaba de afinación. Así. Bueno, esa fue una de las que más me interesó a mí, obviamente, que traté de replicarla en algún momento, igual, ese trabajo.
0: Ya. Mira, y bueno, entendiendo todo esto que nos has comentado, y que es poco tiempo, siempre nos pasa en este programa cuando hay conversaciones.
1: Claro.
0: Te hace poco el tiempo, porque es entretenido y escuchar y el aprender de varias cosas lo que tú nos cuentas en una comuna que está totalmente lejos de acá de Antofagasta. En cuanto a lo que es tu experiencia y participación en actividades, festivales, lo que sea, en el extranjero.
1: Claro, en el año 2010 aproximadamente, sí, tuve la posibilidad de participar de una delegación de la Araucanía en México, en el Festival de la Nao, un festival que allá tiene un origen japonés y se realiza en Acapulco. ¿Y por qué me acuerdo siempre de esta, o por qué vinculo siempre este tema con respecto al tema de la cueca? Porque resulta que en el año 2010, a lo mejor usted quizás estuvo participando en esas actividades, también se hizo la cumbre internacional
0: de la cueca en Valparaíso.
1: Valparaíso.
0: Sí, estuvimos con Juan Carlos y otra gente de la región.
1: Exactamente. Yo en ese tiempo tengo que reconocer que no soy muy bueno en el tema del uso de la tecnología, las redes sociales ni nada de eso. Pero sucedió un hecho particular. Cuando ustedes estaban en Valparaíso conversando sobre el origen de la cueca,
0: sí,
1: yo estaba en una actividad en un teatro al aire libre que hay en una plaza en Acapulco.

0: cueca en Chile.
1: Claro, y de hecho, bueno, ahí hubieron muchas presentaciones de agrupaciones de Bolivia, con las cuecas, los diferentes tipos de cueca que tiene Bolivia, en Perú, Argentina, y de hecho habían una pequeña delegación que hablaban de cómo la cueca chilena llegó a los Estados Unidos, en el límite con México, en la de Arizona, me parece que exactamente, no recuerdo exactamente, donde, claro, chilenos que fueron a trabajar, llevar lo que es la cueca chilena.
2: En busca del oro, que sea, en busca de otra vida. Entonces se encontraron con esta diversidad. Bueno, ¿qué pasa? Que ellos deciden al final que las chilenitas fueran una danza típica de un estado en México. En este momento no estoy seguro si era Oaxaca, me parece mucho que nombré Oaxaca, pero parece que era otro estado. Ya, el hecho es que ellos llegaron los chilenos a través de, no sé, de los viajes, los barcos iban en calidad de polizón, en calidad de, qué sé yo, de querer trabajar, y llegaron y formaron vida allá. Y entregaron este conocimiento musical. Llevaban ellos la cueca. ¿Cómo la cantaban en ese tiempo? No.
1: Claramente.
2: Ahí hay muchas teorías, quizás. Pero ellos la enseñaron allá, la empezaron a practicar. Y los mexicanos la tomaron, y en algunos de estos sectores, como les digo, la transformaron en su danza típica popular de ese estado.
1: Como ha pasado en muchas partes.
2: Claro. ¿Ya? Pero en algunos casos, por ejemplo, podía llamarse marinera, qué sé yo. Pero ellos allá, sin embargo, la llamaron chilenita.
1: Chilenita.
2: Mira. Y una de esas canciones que yo me acuerdo que escuché allá fue, por ejemplo, una danza muy parecida, una música muy parecida a la que hace Bafona, por ejemplo, cuando el vapor chileno.
1: Relato claro, de la historia en el
2: claro, y ahí se ahí me encontré con esa con mira, ese,
1: como experiencia
2: con bueno. Ese.
1: Bueno, lamentablemente el tiempo nos ha pillado, agradecerte por todo lo que nos has comentado, interesante saber distintas historias de nuestro Chile en sus diferentes versiones. Te dejo el micrófono para palabras de despedida y agradecerte nuevamente por haber venido a acompañarnos en este programa.
2: Bueno, no, por mi parte, agradecido, feliz de poder conversar un poco, contar un poco de la historia. Lo que a mí me trajo hasta acá fue el tema de la cultura, fue el tema del folclore. Agradezco también, obviamente, a toda la familia que en este caso me acompaña en este viaje, en esta travesía que hicimos desde la comuna de Lumac. Así que no, feliz. Quiero también enviar un grato saludo y agradecimiento a la gente como don Juan Carlos Arquero, hacia Angola, la señora María Angélica y a don Adelcio Gutiérrez. Ellos igual fueron un pilar fundamental, porque una vez que empecé a trabajar con ellos, nunca cortamos vínculos, siempre fuimos trabajando juntos, tanto en la agrupación como fuera de la agrupación. También a mis colegas en el establecimiento donde trabajo, en la Escuela República de Italia, en Capitán Pastene, y a muchos amigos, pues, a muchos amigos que ellos saben que hemos logrado buenos frutos, que hemos podido enseñar, que hemos podido mostrar nuestro trabajo. Así que feliz, agradecido una vez más.
1: Que bueno, agradecerte nuevamente, igual mandarle un saludo a Adelcio Gutiérrez, a María Angélica, a los integrantes de Altué de Angol. A ver, hablábamos en el viaje en el Campeonato Mundial de Cueca con Adelcio, la posibilidad de repente de hacer una posibilidad de un intercambio entre Altué y el grupo de Cufú acá de la Universidad de Antofagasta, y nosotros para allá venir ustedes ahí, pero hacer un intercambio en cuanto a lo que tiene que ver las danzas tradicionales de su región con las nuestras, y tener un aprendizaje sobre eso. Así que vamos a ver si se logra. Yo creo que podría ser ya el próximo año, con proyectos de por medio que hay que trabajar ahí para el tema, todo lo que es la logística y los traslados, pero creo que hay una posibilidad cierta que se puede dar, así que vamos a ir a conversarla con Adelcio, al que finalmente tocamos. Ya para despedir el programa, dejo con la última cueca, Por tu amor, por tu cariño, de Mayhuel.

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0: ciudad de Antofagasta le indica la hora.
1: 9 de la mañana, en punto.
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5: Bienvenidos sean al nuevo programa de Poder y Región, programa que prepara el Centro de Estudios Públicos Regionales de la Universidad de Antofagasta. Y quien les habla, Jorge Molina, junto al profesor David Cuba. Tenemos el agrado de compartir algunas ideas para que a su vez usted también las exprese y las reflexione en su entorno familiar, laboral, estudiantil. Han ocurrido eventos importantes, quizás el más global sea el Mundial de Fútbol, el rol de la FIFA y todo lo que está ocurriendo entre Estados Unidos, México y Canadá. Pero también en el plano nacional, es muy probable que cuando este programa ya salga al aire, la Ley de Reconstrucción Nacional haya pasado el trámite legislativo en el Senado y tengamos alguna idea concreta de lo que ocurrirá en dicha instancia parlamentaria. Pero también en nuestra región estamos haciendo una suerte de noticia de carácter nacional, porque en virtud del proceso de extradición, la ex alcaldesa Karen Rojo vuelve al país a cumplir la condena dictada por el Tribunal Penal correspondiente de Antofagasta. Y nuestra casa de estudio, en el próximo mes, tiene la ceremonia de cambio de rector. Estos temas yo creo que han marcado nuestra vida en esta semana, David, y te invito a que compartamos.
6: Bien, agradecido de estar aquí nuevamente, don Jorge, junto a todos los que precisamente nos ven y escuchan. Son varios temas los que han marcado esta semana. En general, quizás unos pueden ser más interesantes que otros, dependiendo, obviamente, de los gustos e intereses de cada quien. Probablemente el tema del Mundial a muchos les llama la atención, porque por mucho que Chile no esté en el Mundial, es inevitable que la gente esté al tanto de lo que ocurre en el Mundial.
5: Como dicen los comentaristas, con Chile no se juega.
6: Bueno, es verdad. Y desde luego que es interesante también lo que convoca este evento deportivo y económico, empresarial, o sea, todo lo que uno pueda decir. Pero, en efecto, estuvimos hablando la semana pasada por el tema de el derecho internacional, sobre los conflictos internacionales, sobre precisamente las relaciones y el mapa geopolítico que rigen el día de hoy, las declaraciones de Donald Trump, y finalmente también la importancia o el rol que cumplen las Naciones Unidas en esta materia. Habíamos esbozado finalmente que aparentemente, como órgano internacional, termina por su propia naturaleza, quizás convocando más unidad, entre comillas, o eventos o instancias, la FIFA. Porque precisamente esta Federación Internacional, precisamente de Fútbol Asociado, que convoca prácticamente casi a todo el globo, casi, obviamente tampoco es total, pero ejerce obviamente un poder que no es solo se vale directamente por un tema coercitivo, material que uno pudiera percibir, pero al fin y al cabo juega con algo quizás mucho más importante, que es con el sentimiento y la pasión de los pueblos. Entonces, al fin y al cabo, ahí está el punto. Es tan interesante esto que muchas veces la propia FIFA amenaza a países con dejarlo fuera si determinados asuntos salen de la competencia y la jurisdicción de la propia FIFA y es ventilado por tribunales de justicia. Entonces, imagínense ese tema que obviamente hace echar para atrás a federaciones nacionales de selección y todo lo demás. Entonces, al fin y al cabo, que alguien diga que esto es solamente un organismo internacional que vela por el deporte y por todo lo demás, y que obviamente se enmarca solamente en ese contexto, y creo que obviamente es mirar las cosas simplemente desde una óptica. Es un evento mundial que está a puerta de terminar, y que por supuesto obviamente va a traer grandes dividendos, pero también un año más que se viene legitimando. Pero al final esta es la legitimación de la FIFA y del Mundial. Y que efectivamente es como el hecho internacional, uno de los hechos internacionales que son noticiosos en esta semana. Yo quería marcar por este lado, no sé, don Jorge, que usted también es experto en derecho internacional, ¿qué mirada tiene en este punto?
5: Bueno, tu mirada es bastante positiva, pero yo creo que estamos en un punto llegando a un punto de inflexión serio en este tipo de eventos. Primero, porque lo más famoso, lo más destacado, lo que más hizo noticia en el Mundial que está transcurriendo al momento de grabar este programa, hago explicación de que nosotros lo grabamos antes de que usted lo escuche o nos vea. Pero lo más famoso es el rol de Infantino, el presidente de la FIFA, y el rol del presidente Trump. Por cuanto este último, no olvidar que llamó por teléfono para que suspendieran una tarjeta roja y la sanción impuesta.
6: Ah, de verdad, interesante.
5: A un jugador norteamericano que era el más experto de todos ellos. Y funcionó el sistema así. Entonces, es bien importante porque yo creo que allí se demuestra que fue una abierta intervención del poder, en este caso del poder político. Pero este evento deja un tremendo poder económico. Se estima que los dineros recaudados por este Mundial de Fútbol van a ser cercanos a los 19.000 millones de dólares.
6: Caramba.
5: Es una cifra significativa, pero que también llama la atención porque el deporte aglutina a las naciones. Pero ahí viene el problema de que muchas veces estos fenómenos de aglutinamiento en torno a estos factores tan emocionales, como tú dices, se transforman muchas veces en nacionalismos malentendidos. ¿Cuántas guerras se han producido por un partido de fútbol? Sin ir más lejos, ¿no? Ahora, tu reflexión es una dura crítica a lo que pensó Hans Kelsen. Porque sin lugar a duda, la FIFA carece de un poder coactivo que pudiera hacer imperar sus normas. Y precisamente no solo carece de poder coactivo, carece de institucionalidad que frene los afanes intervencionistas como el que tuvo el presidente Trump o el rol de Infantino, ¿no? ¿Por qué dejar que la delegación de Irán, con quien está en guerra Estados Unidos al momento del Mundial, tendría que dormir en México y jugar en Estados Unidos? 4 horas, entre 4 y 6 horas de viaje en avión era la diferencia entre el lugar de residencia y el lugar donde jugaban. Inaudito, ¿no? O uno de los mejores árbitros del mundo fue retenido en la aduana norteamericana y acusado de terrorista. Entonces uno se pregunta, ¿cuál es el orden que hay? Este fenómeno que estamos viendo acá en el Mundial es quizá un poco lo que analizamos la semana pasada, ¿no? La falta de un orden regulado y acordado por las partes. Dado que en el mundo todos los estados somos independientes, soberanos, cada uno tiene que ceder algo para llegar a un acuerdo. Y eso es lo que no ocurre en el caso de la FIFA, y es un manto oscuro. Fíjate que además se producen con fenómenos interesantes, porque esta semana que transcurrió volvió los agentes de ICE a asesinar un ciudadano de origen colombiano, pero ya con residencia en Estados Unidos, por largos años, con familia nacida en Estados Unidos, y lo asesinaron en la calle, sin siquiera preguntarle cómo se llama. Hay una crítica profunda entonces, porque hay ciertos deberes y ciertos derechos que van más allá de la existencia del Estado, como son precisamente el derecho a la vida, a la salud, a la integridad, que son los llamados derechos humanos. No por casualidad en Chile, el año 89, la reforma constitucional que se hizo a la Constitución del 80, y estando en el poder Pinochet, se acordó que los derechos humanos constituyen un límite a la soberanía. Vale decir, van más allá de incluso lo que nosotros podamos actuar como un Estado soberano. Tú bien decías la semana pasada, las personas hoy día somos sujetos de derecho internacional, igual que los Estados. Y hay aquí un claro ejemplo de eso. Creo que es significativo el tema, pero hay que pensar también, ¿por qué se impidió la entrada del árbitro africano por supuestas actividades terroristas? Y sin embargo, están en Estados Unidos ciudadanos chilenos que uno pensaba que deberían estar acá, ¿no? El señor Jadwe está en Estados Unidos y imposible extraditarlo, ¿no? Y además, el ex capitán Fernández Lario, que participó en el fatídico viaje del helicóptero Puma y también en el asesinato del ex ministro de Relaciones Exteriores, Orlando Letelier. Curiosamente, a él no lo echan de Estados Unidos, al señor Jadwe tampoco. Creo que ahí hay un doble estándar que vale la pena señalarlo, porque lo uno busca es avanzar en la consecución de un orden jurídico que asegure igualdad real y efectiva para todos, no solo formal.
6: Bueno, don Jorge, esto del doble estándar prácticamente no hay institución política, gubernamental o no gubernamental, que se escape o que quede fuera libre de todo pecado del doble estándar. O sea, literalmente, muchas veces pedir efectivamente o acusar un doble estándar no es que sea algo malo, como persona uno lo puede hacer, pero efectivamente vivimos por lo menos en contextos institucionales, ya sea dentro del Estado de Chile, gobierno en particular, organismo, y nadie se salva del doble estándar. O sea, cosas raras, cosas turbias, cosas oscuras han habido, hay y van a haber. Y de verdad que si bien pueden haber mecanismos de control que puedan mejorar la transparencia y que puedan haber obviamente fiscalizaciones y que sanciones sean aplicadas, simplemente cuando las cosas funcionan así, creo que aún así es una dimensión que se puede mejorar, pero siempre está este velo de cosas, ¿cierto?, que van a ocurrir. Obviamente, efectivamente, estamos hablando ahora del Mundial, de la FIFA y de las federaciones CONMEBOL, UEFA y todo lo demás con CACAF, y ninguna ha estado exenta de corrupción y grandes casos de corrupción corroborados, o sea, con sanciones también. Entonces, decir que cosas extrañas ocurren, efectivamente, y esto no estoy diciendo que sea el único deporte o el único organismo que ocurran cosas, pero hay otros que por lo menos en la cancha se ven un poquito más transparentes. Y normalmente, ¿por qué siempre es bueno? Pareciera ser que hay que dejar un margen de obscuridad o de discrecionalidad, porque de lo contrario, ¿cierto?, las esferas de poder no se mantendrían. Si todo fuera así tan libre, así como que no hay ninguna influencia, que no hay ninguna conspiración o no hay ningún fraude o corrupción, obviamente, aun cuando hayan mecanismos que aparentemente están hechos para generar transparencia y corregir injusticias, esos mismos mecanismos se transforman en el arma de otras injusticias. Estamos hablando, por ejemplo, del famoso VAR. Siempre dicen el día de hoy, si estuviese el VAR, no se habría dado la mano de Maradona precisamente en el 86, en México 86, u otros casos que también pueden ser emblemáticos. Claro, el problema es que el VAR puede revisar la jugada de distintos ángulos y el juez los puede revisar, sí, pero después hay un pequeño problema. ¿Quién decide cuando una jugada se revisa en el VAR? No lo recibe el técnico, ni los jugadores, ni el capitán. Como en el caso del tenis, cuando se pide el ojo de águila, lo pide el propio jugador y tiene 3 oportunidades. Y si efectivamente él tenía la razón, se conservan sus 3 oportunidades y no se van descontando. Pero la pide el propio jugador en determinados torneos. Aquí, ¿por qué no la puede pedir el técnico? ¿Por qué no la pueden pedir los jugadores a petición de ellos y que tengan precisamente 3 strikes y lo ocupan? Uno diría, oye, ese es razonable, una buena idea. Y no es porque uno sea ajeno en esta situación. La pregunta es, ¿por qué la decisión de ir al VAR no pasa precisamente por el equipo que se considera perjudicado? ¿Por qué no?
5: Nosotros por los actores que son parte.
6: Claro, ¿eh? Y por tanto, y por ende, entonces, ese mecanismo que está hecho para dar transparencia, justicia, equidad y cualquier otro ámbito de corrección, termina siendo al final igual discrecional, porque determinar si se va a revisar o no una jugada no es precisamente resorte de las partes interesadas, es decir, de los propios equipos. Así que lo que quiero indicar es que a la larga, por muy internacional que sea esto, pareciera ser, o para la gente, o el mecanismo de subyugación, voy a decir, al fin y al cabo, porque casi para algunos es un secuestro de la FIFA que tienen los países, porque uno diría, ¿y por qué no hacen otra? No, es que al fin y al cabo no se puede competir con algo que ya está instalado y que tiene tradición. Uno podría decir, ¿y por qué no se hace otra federación internacional?
5: Y que tiene un poder económico indiscutido.
6: Claro, y ese es el punto. Ahora, desde el punto de vista internacional, pareciera ser que esta federación tiene mucho más poder en algunos ámbitos, por supuesto, que los propios estados, o que otros organismos internacionales como las Naciones Unidas logra cosas que las Naciones Unidas no logran. Y eso es interesante, ¿por qué? Porque al fin y al cabo encontraron el hilo, ¿cierto?, del cual pueden tirar. Y esto es precisamente las emociones, las pasiones, las rivalidades, porque esto de decir que se unen los pueblos con el deporte es prácticamente, en mi opinión, una ilusión. Porque hay muchas veces los pueblos quedan más desunidos, quedan más enemistados, precisamente, claro, precisamente por un partido de fútbol. Así que, sí, al fin y al cabo, recuerden que uno tiene que ganar y otro tiene que perder al fin y al cabo. Así que no, la unión es finalmente, yo creo que es porque todas las personas están viendo el evento televisivo, pero no creo que todos queden contentos, alegres, y ocurre también que han habido desmanes también en el propio Estados Unidos, México, a propósito precisamente de las eliminaciones de los propios equipos. Entonces, obviamente esto termina siendo de resorte político y de la seguridad pública de los estados.
5: Claro, pero fíjate que yendo al tema más crítico, que es el tema del manejo del poder en este evento tan emocional como es la pasión por el fútbol, ocurre de que se repite la historia. Las 30 monedas de Judas son permanentes en la historia de la humanidad. Entonces, allí es donde uno tiene que decir en qué momento se le pone coto a esto, en qué momento se ataja esta situación. Y allí yo creo que es el momento de reconstruir que el deporte sea un bien público, de libre de ejercicio, más allá de los fenómenos referidos a los recursos. Sin embargo, hablando de recursos, hay un tema que nos debe preocupar a nivel país. Porque el trámite de la llamada Ley de Reconstrucción Nacional avanza. Lo que todos dicen es que las fuerzas políticas de gobierno tendrían los 26 votos necesarios para aprobar en particular cada uno de los artículos de esta ley, que ya fue aprobada en términos generales. Sin embargo, se advierten ciertos fenómenos que sería bueno comentar. Uno, creo que hay tres senadores del oficialismo que tienen discrepancia en tres puntos distintos. No sabemos cómo se comportan a la hora de esta grabación. Sería ilógico hacer análisis sobre algo que no ocurre todavía. Pero también es cierto que me gustaría que habláramos, David, sobre los efectos que va a producir en esta ley de aprobarse como está para la economía del país. Porque allí sí que tenemos un fenómeno serio. El propio ministro de Hacienda, el señor Quirós, ha dicho reiteradamente de que, primero, que no había caja, segundo, que el Estado estaba quebrado, él mismo lo rectificó después, tercero, de que el déficit que va a producir esta ley de aprobarse como está por la disminución de ingresos fiscales por impuesto a la renta, advierte un escenario más difícil hacia adelante. Entonces, ¿cuál es la finalidad de insistir en este tema? ¿Cuál es el propósito que hay detrás de esto? Yo creo que ese es un tema en el cual uno podría aventurar opiniones, porque es parte de la discusión interesante, ¿no? ¿Cuánto es lo daño es lo que nos va a producir objetivamente? Lo dijo el Consejo Fiscal Autónomo, lo ha dicho el Banco Central, lo ha dicho instituciones internacionales como el Fondo Monetario. Entonces, es ahí un tema crítico, porque más aún, las expectativas de crecimiento económico para el país, órganos internacionales como el Fondo Monetario lo siguen disminuyendo. Ya estamos en 1.5 y algunos economistas advierten que es muy probable que a fin de año tengamos un crecimiento de 1.2. Entonces, los que ganaron la elección diciendo que el gobierno anterior era un desastre, bueno, el gobierno anterior creció un 2.4 el año pasado. Y ese es un tema preocupante, porque me recuerdo que en este país logramos superar crisis económicas mundiales importantes mediante políticas económicas contracíclicas. Y eso está lejos de aventurarse a pensar en la cabeza del señor ministro de Hacienda. Y por otra parte, el intento que tuvieron tres senadores del PPD, ¿cierto?, de llegar a un acuerdo para disminuir la tasa de invariabilidad tributaria en cuanto al tiempo solamente, pero además aumentar un 1.5 de impuestos de renta a las empresas que se acogieran a invariabilidad, él lo cambió de la noche a la mañana y hoy día está en tela de juicio su rol como interlocutor. Entonces, es un tema preocupante, porque creo que más que meter goles contra el equipo adversario, volviendo al tema del fútbol, ¿cierto?, él está metiendo goles contra su propio gobierno.
6: Bueno, el tema de la economía, al fin y al cabo, es un tema complejo, y yo lo digo complejo como ciencia. Y normalmente es un tema, cuando se habla desde lo técnico, termina siendo un poco ajeno a la ciudadanía en general. Y digo en general, ni siquiera estoy hablando de que estén involucrados, porque tampoco se involucra constantemente, ni siquiera el mundo académico constantemente, no hace, más allá obviamente de alguna facultad de economía, que por supuesto siempre están en estos temas, pero normalmente los temas económicos, los índices, los aspectos tributarios, las políticas monetarias, la política fiscal, y lo que implica la balanza comercial y el tema del PIB, al fin y al cabo. Todos estos temas siempre se escuchan en la ciudadanía como números, números para allá, números para acá, y no sé si esto termina siendo una estrategia para que la gente igual se pierda, porque uno puede estar a favor, otro en contra, pero aún esas discusiones terminan siendo ajenas a la ciudadanía. Normalmente se habla precisamente de aspectos técnicos en materia tributaria, cuando estuvo siempre en discusión el famoso FUT, si efectivamente la pequeña y mediana empresa le afectó precisamente el tema del FUT. Algunos decían que no, otros decían que sí, otros decían que precisamente desde que se eliminó en el gobierno de Bachelet II, si no me equivoco, con la reforma tributaria indican que desde ahí el país no ha podido crecer o por lo menos desarrollarse, desenvolverse. Otros indican que esto obedece a otros fenómenos externos. Entonces, al fin y al cabo, creo yo por lo menos que en este ámbito económico, o por lo menos en lo que implica la economía, yo considero que al final de cuentas, lo que termina siendo de opinión general, o por lo menos de analistas y comunicadores, no es tanto lo que se va a hacer, sino son los resultados. O sea, muchas veces no se puede, cuando se conversa ya seriamente y se involucra la ciudadanía, es por las consecuencias o los efectos que ya ha sufrido, más que por los aspectos previos que de lo que va a ocurrir. Porque cuando se trata de lo que va a ocurrir, van a haber voces que dicen, esto va a ocurrir, otros dicen, no, esto no va a ocurrir, porque precisamente manejan variables o datos diferentes, o algunos hablan de corto plazo, otros de mediano plazo, otros de largo plazo, y en este contexto finalmente yo creo que vamos a estar hablando probablemente, esto es cíclico, probablemente vamos a estar en un tiempo más, ya viendo precisamente las consecuencias de estas políticas. Efectivamente, cuando la ley de reconstrucción nacional, vamos a llamarle con ese nombre para evitar eufemismos, ya esté precisamente, pongámonos, ¿cierto?, en un supuesto que ya entre en vigencia, que pasó todo, con algunas indicaciones más, indicaciones menos, pero en términos generales se mantiene el grueso de del proyecto. Bueno, al fin y al cabo el análisis va a ser sobre las consecuencias que sufre la ciudadanía, que sufre el país también, obviamente, a nivel macro, pero también lo que sufre la gente el día a día, qué consecuencias se van viendo. Y sobre ese terreno vamos a hacer el análisis. Muchas veces el análisis previo, que posiblemente es el más enriquecedor, porque aquí se ven elementos de prevención, de corrección. Este es el que normalmente está ajeno a la ciudadanía, porque efectivamente la discusión es técnica y prácticamente los términos son técnicos, y aunque esto se discuta en la televisión, termina siendo obviamente algo un poco más ajeno. Uno puede dar algunos datos, algunas recomendaciones, o se puede referir a un tema puntual, que a lo mejor ahí pueden haber más voces de consenso. Pero en términos macro generales, es lo que por lo menos termina siendo un poquito más confuso o alejado, o la gente al final a primera cuenta no se siente tan involucrado en estos temas.
5: Sí, pero precisamente por ese fenómeno, David, y que las personas ilustradas sobre el tema debieran dar un señalamiento claro, marcar el rumbo hacia donde queremos llegar, fijar metas que puedan ser medibles, y eso es lo que yo no veo en el actual ministro de Hacienda. Yo cuando escucho a economistas, y tú te refieres a los aspectos macroeconómicos, ¿cierto? Sí. Que son básicamente los de la economía política. ¿Ah? Tienen que ver con las políticas públicas, con economía, con los resultados financieros fiscales, con un sinnúmero de fenómenos que a nosotros nos impactan mucho. Lo que aumenta el IPC con la decisión de subir las bencinas, como lo hizo el señor Quiroz, bueno, nos afectó a todos y nos sigue afectando. Pero ocurre que cuando yo escucho a economistas preparados para esto, como gente de derecha, como Felipe Larraín o Ignacio Briones, dos ministros de Hacienda del presidente Piñera, o a Mario Marcel o a Nicolás Izaguirre, dos destacados ministros de Hacienda de los gobiernos de centro izquierda. Bueno, uno ve allí una preparación distinta. Entonces vuelvo a preguntarme, ¿cuál es el afán de seguir en este camino que todos le dicen internacionalmente? Oiga, usted se va a caer al precipicio. ¿Por qué seguir?

0: mirando hacia allá. Eso es lo que yo no logro entender, y ahí entonces uno puede entrar a pensar algunos fenómenos más raros, como por ejemplo este afán desmesurado por atribuirle la responsabilidad de todo lo que pase al anterior gobierno, sin importar si esa medida haya sido adoptada por el gobierno del presidente Piñera o del presidente Boric. Es inaudito eso, ¿no? Somos todos parte de la misma historia, estamos en el mismo barco, y este barco se cae, nos caemos todos. Pero si navega suave y tranquilo por mares agitados, también todos navegamos tranquilos. Eso es lo que a mí me preocupa. ¿No habrá otro afán, por ejemplo, de llegar a decir, mire, estamos tan mal económicamente que lo único que nos queda es vender activos? ¿Cuál es el principal activo que tiene Chile? Ni más ni menos que la empresa Codelco. ¿Cuáles son los activos que tiene Chile? El prestigio, pero el prestigio lo están destruyendo con ellos mismos. Al decir que el país está quebrado, y eso nació, entiendo yo, la prensa sí lo dice, desde el segundo piso de la Moneda, los asesores comunicacionales. Entonces, esta lógica de copar la agenda, que lo hablamos también la semana pasada, lleva a que gente tome decisiones sin pensar consecuencias. O, si las piensa, son terribles, ¿no? Porque si lo que está pensando es vender activos nacionales para salvar una situación económica, ¿para qué empeorar la situación económica entonces? Es allí un tema bien complejo, David, sí, que tiene que ver con que las personas que tienen un conocimiento más técnico, más preciso, tienen que informarlo. Pero yo no he visto en el actual equipo de Hacienda ni siquiera la voluntad de diálogo. ¿Cuándo ha habido algún debate con estos otros economistas? ¿Cuándo hemos tenido la oportunidad de conocer, saber lo que piensa, salvo señalar buenos propósitos? Claro, yo también quiero ser bueno en la vida, quiero ser un buen padre, un buen abuelo, un buen tío, no sé. Claro, pero eso es distinto a la conducta que tenga. Y allí, entonces, yo veo que tenemos un fenómeno complejo, que yo espero por el bien del país que lo podamos solucionar. Mientras más democracia, los colombianos nos enseñaron una cosa: guerrilla de por medio, situación de desbande social, militarmente, ¿no? Y ellos dijeron, este tema se soluciona con más democracia. E hicieron un plebiscito por una nueva constitución el año 90. Bueno, ese es un país que maduró a ese respecto. Hoy tiene otras crisis, pero las crisis son parte de nuestra historia. Pero los temas de la democracia siempre se arreglan con más democracia y no con menos democracia.
1: Bueno, Jorge, en este caso obviamente ya estamos llegando al final un poquito del programa, pero por lo menos hemos tocado por lo menos dos temas que están relacionados, que es lo económico.
0: Sí.
1: pero efectivamente, más allá de lo que uno pueda aludir, en este último campo, yo de verdad, a veces, en lo económico se puede acertar o no, pero en lo que no, el país no puede perder el rumbo es en la trinchera y la enemistad política aguerrida. En el fondo, lo que quiero indicar es precisamente que efectivamente políticas pueden en el mediano o el corto plazo a lo mejor no ser las mejores, o a lo mejor las propuestas y las indicaciones de la oposición también pueden estar erradas a pesar de que se acojan. O sea, en este sentido puede haber un error de proyección, error, pero yo lo que en el fondo he hecho de menos precisamente es que aunque se cometa algún error, por lo menos uno pueda revisar la historia y decir, bueno, pero esto hubo una cierta buena fe política de sacar al país adelante, o por lo menos llegar a determinados acuerdos, o por lo menos tener una predisposición, en este caso, al diálogo, como se dice, más democracia. Y por lo mismo, yo, más que me preocupa a mí muchas veces si todas las medidas van a ser acertadas o todas las indicaciones de la oposición son las mejores, lo que me interesa en el fondo también es el clima político. ¿Por qué mucha gente empieza a añorar hacia atrás la Concertación? Digo muchas, para no decir todas, muchas. Porque de alguna forma lo que se veía era un gobierno que conducía, pero al mismo tiempo igual había una oposición hasta cierta medida, o por lo menos una relación entre gobierno.

0: posición un poco más madura, o por lo menos no estaban atrincherados, ¿cierto?, lanzándose granadas de un lado para otro. Y creo que eso a la larga termina haciéndole bien al país, porque eso lo mira también el inversionista, lo mira la gente, y a la larga podría no ser no tener las mejores condiciones para invertir. Pero si ve que hay una estabilidad, un clima político adecuado, que no estamos aguerridos constantemente, no salen temas tan revolucionarios de vez en cuando, termina siendo también esto propicio para que el país también tenga una imagen internacional e interna también de mayor optimismo. O sea, ese es el punto. No trata a veces si acertarlo o no, sino que este clivaje que constantemente aparece entre lo uno y los otros, o por lo menos decir eslogan, o los buenos, los malos, y al fin y al cabo prácticamente notándose en las venas, prácticamente en la frente, cuando están en las discusiones, y ni siquiera digo en la televisión, en la propia trinchera política, ahí en el Congreso. Entonces, eso finalmente es lo que por lo menos la conclusión por lo menos que saco de esto.
1: Es el marco que estamos viviendo y es el marco de incertidumbre que tenemos hoy, efectivamente, pero cuando esto ocurre más que nunca, el que tiene la conducción política, y en Chile, esa persona es el presidente de la República, es el que debe señalar el rumbo, debe señalar y abrir los espacios para que ese rumbo sea consensuado. Fíjate que tú tienes razón, en periodo de gobierno de la Concertación, que fueron 20 años, ocurre de que había 9 senadores designados,
0: sí,
1: que no eran claramente de la línea política de la Concertación, sino más bien oposición.
0: Claro.
1: Y así todo se llegó a avanzar. Ahora tenemos una situación distinta, muy parecida a lo que ocurrió en la segunda convención constitucional, que se llamó Consejo Constitucional, que dirigió mayoritariamente el Partido Republicano.
0: Bueno, eso es verdad.
1: Y eso es un tema relevante. Estimadas amigas y amigos,
0: sí,
1: se nos acabó el tiempo.
0: Exactamente.
1: David, mira, nos veremos la próxima semana, donde tendremos oportunidad de saber qué es lo que va a pasar con la ex alcaldesa Karen Rojo de Antofagasta, y también preparándonos para el cambio de rector en nuestra universidad,
0: bien,
1: que también es un tránsito institucional. Lo que se haga mañana es también porque algo se hizo ayer. Decía la frase que a mí siempre me ha motivado, perdona la vida, no hay mañana sin ayer. Bueno, muchísimas gracias, David, a ti también.
0: Igualmente.
1: Por cierto, y nos veremos la próxima semana.
0: Muchas gracias, hasta pronto.
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1: Son las 9 de la mañana y 37 minutos.
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4: La grúa Trocadero se alza como una de las huellas más visibles del pasado portuario de Antofagasta. Instalado en el antiguo muelle del sector, este imponente brazo metálico fue durante buena parte del siglo XX una herramienta fundamental para la carga y descarga de mercadería, especialmente vinculada a la actividad minera que impulsó el crecimiento de la región. Su estructura, diseñada para mover grandes volúmenes, funcionaba gracias a un sistema mecánico que marcaba el ritmo del trabajo del borde costero. En su entorno se desarrollaba una intensa vida laboral, cuadrillas de estibadores, embarcaciones que llegaban y zarpaban constantemente y un flujo continuo de productos que conectaban a Antofagasta con mercados nacionales e internacionales. Para muchos, la grúa representa ese espíritu de esfuerzo que caracterizó a la ciudad. Un tiempo en que el puerto era el corazón de la vida económica y social. Con los años, las faenas portuarias se modernizaron y la grúa Trocadero dejó de operar, pero su silueta permaneció como un testimonio silencioso de esa historia. Hoy, aún sin una declaratoria oficial, es parte del patrimonio afectivo de los antofagastinos. 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
6: Hace algún tiempo escribí acerca de los vertederos. Es un tema que durante mucho tiempo ha sido permanente en nuestra ciudad y en nuestra región. El tema de los vertederos, en ese texto, dice así: la realidad es algo subjetivo. Uno mismo la va construyendo. Lo que pasa en el cerebro no es una captura. Tampoco el cerebro es un receptor pasivo de lo que ocurre en el mundo. Para explicar algunas conductas desde esa realidad, habría que ver qué ocurre en las mentes de las autoridades, por ejemplo, a propósito de ese tema que siempre ha sido repetitivo y permanente: los denominados vertederos. Pero este es un vertedero simbólico, y habría que ver entonces qué pasa en las neuronas de aquellos personeros que no saben de luz, sino solo de actividades eléctricas que les llegan a otras neuronas. Lo que construimos está en nuestro cerebro, dicen los científicos, y el cerebro en sí, según lo que se ha estudiado, es un permanente laberinto de misterios. Sin embargo, los datos que compartimos como seres humanos nos puede volver más desiguales y por ende más empobrecidos, razones por las cuales los datos del vertedero, al parecer, no están llegando a los escritorios de quienes tienen que defender a nuestra población y tampoco aquellos asumen una decisión de transformación para dicha problemática. La última década, solo por colocar un ítem numérico, ha sido un periodo convulso en nuestra ciudad y en nuestra región. Lo que aparece es la crisis de gobernanza, la incertidumbre ante los efectos de tantos asuntos como los cuestionamientos del orden global, la falta de representatividad, el bajo crecimiento en innovación, la falta de impulsos educativos y parece la nula solución al vertedero, lo que ha llevado a marcar un tiempo de un paralelismo inquietante, observando un aumento en la población regional y también un aumento en nuestra propia pobreza. Podríamos extender una pregunta. ¿Cuándo vendrá un mejor tiempo para desarrollar los potenciales que cada uno de nosotros debiera entregar? ¿O cómo producir mejoras si no caben las oportunidades? ¿Cómo impulsar crecimientos en las distintas áreas del conocimiento si vivimos las secuelas de otros sin responsabilidades de nada? ¿Cuántos vertederos tenemos en nuestro entorno? El tema es concreto. Se desconocen los daños por los elementos contaminantes del basural. Y si se sabe, se trata de que esto no se divulgue. No se sabe tampoco si todo acabará en una demanda nacional, internacional. Sin embargo, lo que ocurre con ese vertedero también ocurre con otros de manera simbólica. Me refiero a otros vertederos, a otros basurales que no se distinguen, que la gente no ve, pero que tienen un cúmulo de basuras que no dejan ver el perímetro de las cosas en las calles de la ciudad, en los escritorios, en los barrios, en el entorno citadino. Los vertederos están frente a nuestros ojos, en lo cotidiano de todos nosotros, en las cosas que no vemos, en las equívocas decisiones, porque el humo difuso de las quemas no deja recurrir a instancias de verdadera solución. Por eso tal vez estamos llenos de plásticos, como las fauces de muchos peces. Tal vez estamos llenos de carburos, de mugres, de depósitos que no sabemos qué contienen, porque tampoco vemos el discernimiento, ya que es más fácil apuntar, acusar o delegar a otros lo que debiera ser una reacción innata del cerebro para buscar la mejora y la solución a un problema que ya tiene demasiados años. El estancamiento solo nos da preocupación. El descontento se suma a la perplejidad y la inquietud que produce la velocidad que se conecta con la magnitud del cerebro, que seguirá siempre buscando sus conexiones de luz y su ampliación de horizontes a nuestro alrededor, a pesar de todo tipo de vertederos que veamos o sintamos.
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7: Reflejos y Contextos acá en Radio Universidad de Antofagasta. En esta ocasión nos acompaña acá en el estudio de prensa de nuestra radioemisora el director de Cercotec, del Servicio de Cooperación Técnica, Ignacio León Cuevas, con quien vamos a ir conversando diversos temas relacionados con el quehacer y el apoyo que entrega este servicio con las diferentes comunidades que trabajan respecto al tema de fortalecimiento del emprendimiento y del apoyo también a las pequeñas y medianas empresas. Ignacio, ¿qué tal? ¿Cómo está? bienvenido a Radio Universidad de Antofagasta y también a la Universidad de Antofagasta.
8: Bueno, muchas gracias por la invitación. Estamos muy contentos de estar acá. David, la verdad es que asumí hace un poco más de un mes y la verdad es que me encuentro con un servicio que ya está ejecutando programas que tienen que ver principalmente con tres líneas, y para que la gente que nos está escuchando entienda un poquito cuáles son las líneas de trabajo de Cercotec. La primera tiene que ver con emprendimiento, que son ideas de negocio que están a punto de concretarse, y Cercotec financia ese tipo de iniciativas, que son semillas. Ahí está el famoso Capital Abeja, por ejemplo, que está claro, destinado a semilla para mujeres. Luego hay una segunda instancia que ya son micro y pequeñas empresas que van desde ventas de 200 UF a 2.500 UF anuales, y ahí están los programas Crece, ¿no es cierto?, donde se entrega un subsidio para hacer fortalecer esas micro y pequeñas empresas. Y luego tenemos una línea de proyectos que son asociativos. Ahí tenemos, por ejemplo, las ferias libres o programas para fortalecimiento o creación de cooperativas, o el fortalecimiento y creación de gremios, sindicatos u otro tipo de asociaciones. Así que esas son como las tres grandes líneas que trabaja Cercotec aquí en la región.
7: Partamos por la última que usted nombró, Ignacio, está relacionada con las ferias libres. Claro. ¿Qué trabajo específico se está realizando con este importante sector que sabemos que da mucho trabajo también y que genera también ahí muchos ingresos para las familias?
8: Bueno, efectivamente aquí tenemos un programa que se llama Ferias Libres, que está abierto el día de hoy para todas las ferias libres de la región. Por lo tanto, hacemos una invitación a los que nos están escuchando, que quieran participar. Tienen que meterse a www.cercotec.cl, y aquí hay financiamiento que no es reembolsable, es un subsidio, y que podría llegar hasta los 30 millones de pesos para este tipo de agrupaciones, que obviamente, dependiendo del tamaño de la feria y de las características, el subsidio va desde 20 a 30 millones de pesos. El programa establece principalmente dos tramos de financiamiento: uno que son ferias de 15 a 73 puestos, que entrega un subsidio de 10 millones de pesos, y hay un segundo tramo de ferias de más de 74 puestos, donde se entrega un subsidio de 20 millones de pesos, con también algunos componentes de innovación. Así que hacemos la invitación. Este programa se cerraría mañana, pero ya desde el nivel central nos comunican que por una excepcionalidad se va a extender el plazo. Lo más seguro es que por dos semanas más. Así
7: ¿Qué consiste el subsidio específicamente? ¿Qué se le entrega al feriante? Me imagino que también este feriante tiene que estar bien constituido, con una empresa inscrita, todo legal, ¿cierto?
8: Claro, tiene que estar constituido como una agrupación de ferias libres. Por ejemplo, para explicar bien de qué se trata.
7: O sea, no es individual, es a una agrupación.
8: Claro, es a la feria que obviamente está constituida ya sea en un sindicato o en algún tipo de agrupación o personalidad jurídica, y obviamente tiene que tener de entre 15 a 73 puestos, ¿no es cierto?, de puestos de trabajo de feriantes. Y, por ejemplo, en la feria Juan Pablo II, que queda aquí en Antofagasta, ¿no es cierto?, en el sector norte, se pudo materializar, por ejemplo, todo el cambio del sistema eléctrico.
7: Yeah.
8: Y ahí lograron canalizar nuevamente el sistema eléctrico, y además establecer paneles solares y cámaras de seguridad, y también iluminación hacia afuera de la feria.
7: Yeah.
8: Entonces, como la feria Juan Pablo II está aportando no solamente con la capacidad, ¿cierto?, de poder suministrar de frutas, verduras y otros productos al barrio Juan Pablo II, sino que también les entrega en la noche, ¿no es cierto?, luminosidad
7: ahora
8: hacia afuera.
7: El tema de seguridad también abarca hacia los vecinos.
8: Claro, entonces, por ejemplo, ese fue un proyecto que se hizo. En otra feria, por ejemplo, en Calama, se renovaron todos los toldos y compraron, obviamente, toldos para toda la feria, y también algunos mobiliarios para mostrar los productos. Yeah. Entonces, ahí hay, generalmente la feria lo ocupa en equipamiento que le va a servir, digamos, para...
7: ¿Tienen que ser ferias establecidas?
8: No, pueden ser itinerantes. Yeah, por eso, itinerantes, por ejemplo, la de Calama, que es una feria rotativa, ¿no es cierto? Yeah. Es esa feria, que es una gran feria, fueron trabajando varios proyectos año tras año, entonces fueron renovando por cuadras, fueron renovando su mobiliario y especialmente el sistema de los toldos.
7: Ya.
8: Renovaron todos esos toldos. Entonces,
7: una excelente noticia, entonces, que se pueda reabrir este fondo más adelante para que otras ferias, otros sindicatos también puedan sumarse.
8: Sí, especialmente si nos escuchan de otros puntos de la región de Antofagasta, este es un fondo que es cobertura regional, así que también invitamos a los que nos escuchen en otros rincones.
7: Hay otro fondo también que tienen abierto ustedes en Cercotec, Ignacio, que lleva por nombre Capital Pioneras, sí, y Autonomía Económica de la Mujer, ¿cierto?
8: Claro, este es un fondo bien bonito, que es un fondo de la primera línea, que es Semilla. Yeah. O sea, es para emprendimiento, o sea, personas que todavía no han formalizado, mujeres.
7: Este es para individual, persona individual.
8: Persona individual y mujeres que principalmente están en rubros que no necesariamente las mujeres han tenido un gran desempeño. Por ejemplo, obras civiles.
7: Yeah.
8: Te cuento el caso de una emprendedora que financiamos el año pasado, que ella era una emprendedora que pintaba murales.
7: Ya.
8: Y claro, obviamente ella vio no solamente pintar murales como arte, sino que también, como tenían la técnica y tenía los contactos, le comentaron si ella podía.

0: y le compramos andamios, pintura y otras herramientas especializadas, y hoy día es una empresa que se llama A Color, liderada por una mujer que es Priscila Contreras, más conocida como Pili, y hoy día, por ejemplo, estaba pintando en el sector del Club de Rodeo, donde está la Media Luna, y ahí ya ha realizado
1: su empresa ya.
0: Claro, entonces este era un rubro que no necesariamente las mujeres están presentes, claro. y entonces por eso es pionera, o sea que tiene un gran componente de innovación o abrir un mercado que no se...
1: Que imagino que otras mujeres, yo he conocido también el ejemplo que se dedican a la electricidad también.
0: Claro, por supuesto.
1: Y ustedes podrían a través de este fondo ayudarlas para formalizar y también para comprar las herramientas, los instrumentos.
0: Claro, claro, porque la idea es que después terminando este programa, ya en la salida del programa, por así decirlo, la idea es que nosotros le ayudamos también a que lo formalice, para que efectivamente pueda hacer crecer este emprendimiento, lo transforme finalmente en una microempresa en un inicio y por qué no llegar a ser una gran empresa. De hecho, apoyamos una pionera hace un tiempo atrás que trabajaba temas eléctricos y hoy día tiene una empresa de instalación eléctrica con obviamente con personal calificado, está dando empleo, así que obviamente estamos muy contentos y obviamente esto está hoy día se puede postular, están abiertas las postulaciones para el capital pionera y ahí tenemos aporte en subsidio de hasta 3,5 millones para que se concrete la actividad. La obviamente actividad. De estos 3,5 millones hay un coaporte y también entender que se puede habilitar infraestructura, comprar herramientas, etcétera, y un poquito de lucas también para capital de trabajo.
1: Ignacio, lo que señalaba recién, que si bien, claro, una persona puede formalizar su negocio y se da cuenta con el tiempo que necesita ayudantes, que necesita otras personas, y así va creciendo y también va generando otros puestos de trabajo que son muy importante, como sabemos hoy, por lo que está ocurriendo en el país.
0: Claro, obviamente, al minuto de que un emprendimiento ya se formaliza en una empresa, tiene una capacidad de crecimiento. Entonces, obviamente, después de que ya se capitaliza y logra formalizar y hacer empresa, después tenemos, como te comentaba yo, un segundo escalón dentro de Cercotec que se llama el programa Crece. Y ahí obviamente cuando ya está creada la microempresa hay otro subsidio que ya se cerraron, lamentablemente ya a esta altura está cerrado ese programa, pero se vuelve a abrir el próximo año y ese programa Crece te permite, por ejemplo, subsidio hasta 5 millones de pesos. O sea, como es un escalón más y ya la empresa está constituida, ya no son los 3 millones de pesos, sino que subimos a 5 millones de pesos. Y obviamente ahí tenemos también ejemplos de empresas que han logrado comprar, por ejemplo, una panadería, un horno y batidoras que les permitió, obviamente, aumentar su producción y por eso aumentar sus ventas y también generar empleo. Y
1: generar empleo a la vez.
0: Mano, o sea, de obra.
1: Es el círculo que se tiene que ir completando en la idea, ¿cierto?
0: Sí, eso es lo que estamos buscando, que es la instrucción que nos ha dado el presidente y nuestro ministro, que es el ministro de Economía, ¿no es cierto?, Daniel Mas, que hoy día está comprometido y compromete también a Cercotec a dinamizar la economía y sobre todo a apoyar la creación de nuevos empleos.
1: Conversamos a esta hora acá en la radio de la Universidad de Antofagasta con el director regional del Servicio de Cooperación Técnica, Ignacio León. Ignacio, también una importante gestión se realiza ya en el Centro de Desarrollo de Negocios, ¿cierto?
0: Claro.
1: ¿Qué están haciendo ahí específicamente? ¿Cuál es el trabajo que están realizando con las diferentes instituciones o las personas?
0: Claro, bueno, ahí primero que todo comentar que los Centros de Desarrollo de Negocios, que es un rol fundamental que tiene Cercotec, tres cuartas partes del esfuerzo que hace Cercotec en la región están destinados a los centros de negocios. Nosotros tenemos tres centros de negocios en la región de Antofagasta. El primero está en Antofagasta, obviamente, en la capital. Está ahí detrás del Unimar, en calle El Tabo, 690.
1: Ah, en Playa Blanca.
0: Claro, en Playa Blanca. Ahí al ladito, ¿no es cierto?, del liceo
1: Andrés Sabela.
0: Es una casa blanco con azul, se ve bien identificada ahí al frente en la placita que queda al lado del Andrés Sabela. Ahí, todos los que nos están escuchando y tengan una idea de negocio o una empresa constituida, que sea micro, pequeña empresa, o sea, que venda desde 200

0: UF a 2500 UF, vaya ahí y va a ser atendida por profesionales, les van a ayudar a armar planes de negocio, capacitaciones gratuitas. Y es muy importante estar en ese centro de negocio porque finalmente entran como una especie de club donde están todos los financiamientos ahí. Están a la mano, están los financiamientos de Cercotec, de Corfo, del mundo privado también. Se empieza a generar un ecosistema, así que los invitamos a que estén en el centro de negocio. Entrega entonces servicios que están especializados, de alto valor, de forma individual y sin ningún costo a las micro y pequeñas empresas de la región. Después tenemos otro centro de negocio en Calama y tenemos un tercer centro de negocio en San Pedro de Atacama. Así que a todos los que nos están escuchando y que quisieran informarse, acérquense a los centros de negocio y en las comunas tanto de Taltal, Tocopilla y Mejillones, el centro de negocio Antofagasta les da cobertura. Y periódicamente se acercan a las comunas, especialmente en las áreas de fomento productivo de las municipalidades, y logra hacer este apoyo de asesoría técnica individual, que lo que intenta hacer es trabajar, ¿no es cierto?, en temas de servicios financieros, de rentabilidad, de investigación aplicada a los negocios, de la vinculación, articulación, encanamientos productivos.
1: Me imagino que toda esta información está ahí en su página web también, en sus redes sociales.
0: Sí, está toda la información en nuestras redes sociales para que nos sigan, @Cercotec Antofagasta las redes y www.cercotec.cl, que es una página a nivel nacional, pero ahí hay un link especial hacia Antofagasta y podemos ver cuáles son los programas. Y además esa página tiene cursos gratuitos, así que invito a las personas que se inscriban, se hagan usuario de la página y así van a estar con información de primera fuente respecto de fondos, concursos, capacitaciones gratuitas que vamos a hacer. Y obviamente, también quien quiera tener información, estamos ubicados en el segundo piso del edificio de fomento de Corfo, que queda en Salvador Reyes con Avenida Brasil, aquí cerquita, cerca de la radio, y ahí hay un equipo espectacular, que les mando un saludo a todos ellos, a los equipos financieros, al equipo, ¿no es cierto?, de fomento, al equipo administrativo, que hacen una ardua labor para dinamizar la economía local, que es lo que buscamos, y hoy día con el mandato además de potenciar el dinamismo de la economía local para obviamente la formación de nuevos empleos.
1: Muchas gracias, Ignacio, y por supuesto la invitación la extendemos para seguir conversando más adelante sobre estos y otros temas.
0: Muchas gracias, David, y agradezco mucho la invitación de la universidad.
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3: Radio Universidad de Antofagasta le indica la hora.
4: 10:03 a.m.
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Hola, estimados oyentes. Damos inicio a un nuevo programa de Sintonía de Tango Arrabalero. En el programa de hoy estaremos hablando y escuchando a tres grandes cantores de tango. No muy conocidos, pero no por eso menos importantes. Me refiero a Antonio Maida, Ángel Cárdenas y Abel Córdoba. Entonces, nos ponemos cómodos para disfrutar de este programa.

Escuchábamos a Antonio Maida interpretando Esto es el colmo, tango del año 1934, compuesto por Vicente Bilardi en la música y Alberto Maraviglia con Leopoldo Amoroso en la letra. Antonio Maida nació en Buenos Aires, en el barrio de Balvanera, cerca del mercado Spireto, un día 15 de julio de 1914. Hijo de Nicolás y María Rosa Sorrentino. Su hermano mayor, Roberto, fue uno de los más importantes cantores de Francisco Canaro. Antonio debuta a los 16 años en una orquesta juvenil en el Café Germinal, pasando luego a la de Juan Maglio, el Pancho. En 1931 se presenta en Radio Cultura, acompañado por un conjunto con la dirección del joven pianista Orlando Goñi.

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Escuchábamos a Antonio Maida interpretando Risas, tango del que desafortunadamente no se tienen referencias bibliográficas. A principios de 1934, Antonio maestro Edgardo Donato para reemplazar al cantor Félix Gutiérrez y hace su debut discográfico en el sello RCA Víctor, el 9 de enero de ese año, con el tango Esto es el colmo. Durante los 2 años que permaneció con la orquesta de Donato, los temas más reclamados por el público fueron El Huracán, muy bien interpretado por Antonio, Berretín y la milonga Corrales Viejos. En 1935 compartió los cantables con el joven Hugo del Carril, quien también debutó en el surco con esta formación. A partir de 1936, Maida iniciaría una prolongada etapa como cantor solista, acompañado siempre por conjuntos de guitarras, en Radio Belgrano y en distintos escenarios. Al iniciarse la década del 40, con el crecimiento de las orquestas típicas y sus cantores, disminuyen las actuaciones de los llamados cantores nacionales solistas.

Escuchábamos a Antonio Maida interpretando Sandía Calada, vals compuesto por Enrique Rodríguez en la música y Máximo Orsis en la letra. Antonio Maida también estrenó Medianoche y Claro de Luna. Al iniciarse la década del 40, con el crecimiento de las orquestas típicas y sus cantores, disminuyen las actuaciones de los llamados cantores solistas.

0: Escuchábamos a Antonio Maida interpretando Corrales Viejos, milonga del año 1934, compuesta por Anselmo Aieta en la música y Francisco Laino en la letra. En 1944, Antonio es convocado por el director Ricardo Malerba para integrar su formación y luego a grabar Medianoche, que desde 1936 era su carta de presentación y que Pichuco, su creador, nunca registró comercialmente. Dado el éxito de esta interpretación, el tango fue incluido en el repertorio de distintas agrupaciones orquestales, destacándose la versión de Alberto Morán con Pugliese. Sin embargo, Morán recién lo registra como solista en 1955, acompañado con la orquesta dirigida por el excelente pianista Armando Cupo. Otros temas que nos dejó junto a Malerba fueron Encuentro, Una Copa Más, Pasado Florido y Siglo XX. A fines de 1946 se desvincula de Malerba, sigue como solista y reaparece en Radio Belgrano, acompañado por las guitarras estables de la emisora.
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Escuchábamos a Antonio Maida interpretando Seguí la caravana, tango del año 1934, compuesto por Osvaldo Donato en la música y Celedonio Esteban Flores en la letra. En 1948, Antonio participó en la película dirigida por Manuel Romero, La rubia Mireya, cuyos principales protagonistas fueron Mecha Ortiz y Roberto Escalada. En el film, Maida interpreta el tango Tiempos viejos. Antes de su retiro, realizó un importante ciclo por Radio Belgrano, junto a su gran amigo Roberto Flores, el Chato, y la cancionista Rosita Lavalle. A partir de 1958 es designado asesor artístico de Radio del Pueblo y en el mes de febrero de 1959, director general de la emisora. El 3 de mayo de 1963 inauguró en la calle Uruguay 952, junto a sus amigos Atilio Estampone, Reinaldo Martino y Vicente Fiaschi, el local tanguero más importante de la década, luego trasladado a Talcahuano 975, el histórico e inolvidable Caño 14. Maida muere en Buenos Aires a los 71 años, dejándonos el recuerdo de su hombría de bien y de su culto a la amistad.

Escuchábamos a Ángel Cárdenas acompañado de la orquesta de Aníbal Troilo interpretando El Metejón, tango compuesto por Roberto Goyeneche en la música y Florenzo Chiarello en la letra. Ángel Cárdenas, cuyo nombre real era Ángel Bartoli, nació en la ciudad de Chacabuco, provincia de Buenos Aires, un día 18 de julio de 1921. Sus padres eran Ángel y Dominga. Su buena voz, su cultura, su delicado fraseo y su expresividad fueron las condiciones destacables de este gran cantor. Fue un estudioso de la actuación y de la música. Debutó a principios de la década del 40, recomendado por quien sería su padrino artístico, el cantor uruguayo Néstor Feria, en una compañía dirigida por Alberto Bacareza y Raúl de los Hoyos, con dos temas, El Carrerito y El Poncho del Amor. A partir de allí, comenzó su carrera con un repertorio que contenía tangos y folclor sureño.

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Escuchábamos a Ángel Cárdenas interpretando Ni Más Ni Menos, milonga compuesta por Félix Dardo Palorma en la música y en la letra. A principios de 1956 y a raíz de la desvinculación del cantor Carlos Olmedo, Ángel se relaciona con Aníbal Troilo, recomendado por el pianista Osvaldo Manzi. Bastó que Pichuco lo escuchara un instante para contratarlo inmediatamente. El 18 de julio de 1956 registró su primera grabación en el sello TK con el tango ¿Quién? En esta etapa, sus mejores grabaciones junto al Gordo fueron La Milonga Chuzas, Vamos, Vamos, Zaino Viejo, Callejón y Qué Risa. Al año siguiente, Troilo regresó a su primer sello, Odeón, con una orquesta renovada. Cárdenas grabó 8 temas solo y 3 a dúo con el Polaco. Fue cuando logró su mayor triunfo artístico y comercial con el tango La Última.

Escuchábamos a Ángel Cárdenas interpretando Te llaman Malevo, tango compuesto por Aníbal Troilo en la música y Homero Expósito en la letra. Al comenzar en 1960, Cárdenas se alejó de la orquesta de Troilo. En su nueva etapa, armó su propio conjunto dirigido por Ernesto Rossi, iniciando una etapa de giras tanto por el país como por Centroamérica, para recalar en los Estados Unidos, donde se quedó un tiempo prolongado, realizando conciertos en distintas universidades, modalidad que luego repetiría durante muchos años. En 1970 se dio el gusto de escribir el guión, producir y dirigir una película, Una cabaña en la Pampa, en la que también actuó y compuso la música.

Escuchábamos a Ángel Cárdenas interpretando La Vuelta del Montonero, milonga compuesta por Antonio Benítez en la música y Claudio Martínez Paiva en la letra. Como compositor, Cárdenas musicalizó a Jorge Luis Borges en La Milonga del Forastero y a Atahualpa Yupanqui en La Milonga Cosas de Uno y en el tango Cantor de Fonda. También le pertenecen, entre otros, los tangos Entre Tangos y Milongas, Aquel Amor Lejano, Frente a Frente con la Vida, Lejos, Muy Lejos, y los valses Nube Errante, Justo Ahora Corazón, y Por Nuestros Caminos, y las milongas Milongueando, Trasnochando Trovador, y Morena y Candombera. Cárdenas fue uno de los mejores intérpretes del género milonga, con un estilo creativo y muy campero, un gran difusor de la cultura popular y un personaje muy pintoresco de la bohemia tanguera. La muerte lo encontró solitario en su casa luego de su última presentación en el bar Tuñón, un día 4 de diciembre del 2005.

Escuchábamos a Ángel Cárdenas interpretando ¿Qué me importa tu pasado? Tango compuesto por Manuel Sucher en la música y Roberto Jiménez en la letra.

Escuchábamos a Abel Córdoba interpretando Cómo aprender a quererte, tango del año 1964, compuesto por Carlos Lucero con Javier Macea en la música y en la letra. Abel Córdoba, cuyo nombre real era Abelardo González, nació en Buenos Aires en el barrio de Caballito un día 19 de julio de 1941. Pero su familia se trasladó a la ciudad de San Francisco, en la provincia de Córdoba, cuando apenas contaba con unos pocos días de vida. Dueño de una personalidad cautivante y una enorme profesionalidad, con una espléndida voz de barítono sumada a una particular expresión dramática, impresiona por su presencia y el admirable dominio del escenario.

Escuchábamos a Abel Córdoba interpretando Canción de Rango, también conocido como Pa' que se callen, tango del año 1942, compuesto por Raúl Caplún en la música y José María Cusuñé en la letra. En Córdoba, Abel estudió técnica vocal con el profesor Piedrabuena, un excelente barítono que había integrado los elencos del Teatro Colón. El deseo del maestro de inclinarlo hacia la música lírica sucumbió ante la firme decisión de Abel de dedicar su vida al tango. Luego emprendió una incursión por Buenos Aires y, aunque cantó en muchos lugares, no lo acompañó la suerte. En esa época también participó en cuanto concurso aparecía, pero indudablemente no era su momento. Agotadas las posibilidades, se volvió para San Francisco con sus 20 años a cuesta. Recorrió cantando todos los pueblos entre Rosario y Santa Fe.

Escuchábamos a Abel Córdoba interpretando La Canción de Buenos Aires, tango del año 1933, compuesto por Oreste Cúfano con Azucena Maizani en la música y Manuel Romero en la letra. En una ocasión estaba actuando en la confitería oriental de su ciudad cuando fue escuchado por el negro Mela, que era el apoderado de Osvaldo Pugliese. Este lo tentó con la posibilidad de una prueba, porque el maestro estaba buscando una voz joven. Luego de diversas alternativas y pruebas en Rosario, donde estuvo a punto de cantar con la orquesta, fue citado a Buenos Aires para una prueba final. Compitió con más de 300 postulantes. De todos ellos quedaron 4 cantores, pero él resultó el elegido por los músicos de la orquesta. Su debut fue el 10 de octubre de 1964.

Escuchábamos a Abel Córdoba interpretando Whisky, tango del año 1957, compuesto por Héctor Marcó en la música y en la letra. Abel Córdoba registró todo un récord, 31 años cantando con Pugliese. Fue su único cantor desde 1968 hasta 1981, año en que se incorporó Adrián Guida. También hubo unas esporádicas presentaciones femeninas como Inés Miguens, Gloria Díaz, María Graña y Nelly Vázquez, quien las acompañó a Cuba. A raíz del fallecimiento de Adrián Guida, en 1994 vuelve a ser el único vocalista hasta el final de la carrera del maestro. A partir de la década del 60, las compañías grabadoras no prestaron mucha atención al tango, por eso no registró tantas grabaciones. Serán alrededor de 60 los registros, en las que presentó temas tradicionales y otros de autores más actuales. Bueno, queridos amigos tangueros, hemos llegado una vez más al final de este espacio, el que cerraremos con la voz de Abel Córdoba interpretando Tiempos Viejos. Tango del año 1926, compuesto por Francisco Canaro en la música y Manuel Romero en la letra. Nos despedimos para reencontrarnos la próxima semana en un nuevo programa. Hasta entonces.

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1: 11:02.
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5: Bienvenidos a nuestro programa, bienvenidos al Renacer Andino. Comenzamos con Los Sayas, la canción Siempre Arica. Bienvenidos una vez más al Renacer Andino.

Es el renacer andino. Escuchamos al grupo Yarina y esta canción que nos habla un poquito de un grave problema que tienen ellos en un sector del Ecuador que tiene que ver con la explotación del petróleo. Escuchemos a uno de los grandes grupos del Ecuador, el grupo Yarina, Renacer Andino.

0: Este trabajo es un trabajo de unos italianos que se llaman Trencito de los Andes. Está Horacio Durán y quien va a recitar es don Ovaldo Torres. La muerte de la Cusicina Mamani, acá en el Renacer Andino.
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Y ahora nos vamos a la Argentina. Escuchemos a un grupo que ya no está, ya desaparece, como los Guairas. Escuchemos la canción Vengo de Arriba, Renacer Andino.

Es el renacer andino. Vamos a escuchar una canción que lleva por nombre Churrumata. Esta canción es el autor Ramón Gallardo y el grupo se llama Hacha Inti.

Estás en la compañía de Renacer Andino. Visita nuestras redes sociales. Escuchemos al grupo Aira de Bolivia y esta canción que dice: nada es para siempre. Renacer.

Y nos vamos a la Isla de Pascua. Escuchemos Que Teca Teca. La canción la entrega Don Ito Pacarati de su álbum Moana. Estás en Renacer.

Es el Renacer Andino y escuchemos una canción de un grupo que sí, tengo que decirlo, me gusta mucho, que es un grupo de que nace en Bolivia y después ya se radica en Argentina, ese grupo Los Laicas.

Y seguimos con el Renacer Andino, ¿les parece? Escuchemos una canción que lleva por nombre de Cadena y Cascabel, otra del grupo Marca Maru. Renacer Andino.

0: Y nos vamos a la parte norte, a la puerta norte de Chile, Arica, y nos vamos a escuchar al grupo Jack Tandino con este Salai, que es un ritmo que está muy de moda, con esta canción que dice Conquistarte Cholita. Y con este tema terminamos nuestro programa de hoy. Gracias por su sintonía. Nos encontramos en este mismo horario, en este mismo dial. ¡Chao!
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1: 12:04.
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0: La hora en Radio Universidad de Antofagasta.
1: Las 12 horas y 27 minutos.
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1: 13:01.
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0: las 13 horas y 10 minutos.
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1: Las 13 horas y 32 minutos.
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0: Las 13 horas y 51 minutos.
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1: 13:59.
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0: 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Las 14 horas y 11 minutos.
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1: Las 14 horas y 27 minutos.
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0: las 14 horas y 46 minutos.
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1: 15:00 en punto.
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0: El doctor Alejandro Buschmann, investigador del Centro IMAR de la Universidad de Los Lagos y único representante chileno en el Grupo Internacional GESAM de la Organización Marítima Internacional de la ONU, participa en el desarrollo de estrategias para mitigar los efectos del cambio climático mediante intervenciones en los océanos. Recientemente, expertos de distintas disciplinas se reunieron en Dinamarca para evaluar técnicas de alcalinización de los océanos, con el objetivo de analizar sus posibles beneficios, riesgos ambientales y sociales, y definir la información científica necesaria para implementar estas medidas de forma segura. Según Buschmann, el desafío consiste en desarrollar métodos que permitan capturar dióxido de carbono de la atmósfera y almacenarlo en el océano con el menor impacto posible sobre la biodiversidad. Estas investigaciones cuentan con el respaldo de diversas instituciones y gobiernos interesados en impulsar nuevas soluciones frente a la crisis climática.
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2: Las 15 horas y 30 minutos.
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5: Playa Trocadero es una playa artificial creada para recuperar el borde costero de Antofagasta y ofrecer a la comunidad un espacio de encuentro frente al mar. Ubicada junto a antiguos muelles y cerca de la histórica grúa portuaria, este tramo costero mezcla su pasado marítimo con infraestructura moderna, paseos peatonales, ciclovías, áreas verdes y miradores. Hoy, Playa Trocadero forma parte del Círculo Turístico de Playas Artificiales, promovido por la Municipalidad de Antofagasta, lo que ha impulsado su concurrencia. No es raro ver durante fines de semana o días de clima propicio a familias, parejas o jóvenes disfrutando del borde costero, caminando por sus pasarelas, mirando el mar y compartiendo. Su particular combinación de mar, historia y ciudad se convierte en un espacio ideal para quienes buscan un respiro cerca del mar, sin alejarse de lo urbano. Playa Trocadero funciona así como un puente entre la memoria portuaria de Antofagasta y sus nuevos usos recreativos, un litoral que, entre olas, estructuras históricas y comunidad, sigue vivo, abierto y parte de la identidad de la ciudad.
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1: 16:03.
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6: Hola amigos, les habla Germán Aguirre Torres, conductor del programa La Discoteca de Pascual, la discoteca de la gente joven de aquellos años. Y vamos a contarles, amigos, después de 7 días de espera, que hemos seleccionado lindas canciones que habían sido olvidadas algunas. Como esta que nos trae el gran Leonardo Fabio, un argentino ya desaparecido, y que en el verano del año 1968 hizo historia con este tema, Fuiste mía un verano.
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Fuiste mío un verano, ahí estaba Leonardo Favio, un artista argentino que por muchos años, por mucho tiempo, estuvo ligado a la música joven. El recuerdo para este gran artista argentino. Y de Argentina nos vamos a Uruguay, cruzamos el Río de la Plata para ya estar atentos a la música que nos trajeron los Iracundos, ese grupo que nos visitara también por allá por el año 1968, actuando en el querido Estadio Zócalo. Los Iracundos, allí en el escenario del Zócalo, con un lleno total, nos cantaban La Juventud. La Juventud, el éxito de los Iracundos, cuando vinieron al Estadio Zócalo en el año 1968 y con un lleno total. Gente quedó fuera y no pudo ingresar, incluso los Iracundos tuvieron que realizar un segundo espectáculo aquí en Antofagasta. Para continuar, un poquito más atrás, por ahí por el año 59 o 60, Bobby Lee, ese gran cantante norteamericano, nos hacía bailar con este tema, Caminando con mi amor.

Caminando con mi amor o Caminando con mi ángel, como decía Bobby B, en estos gratos recuerdos que les mostramos a ustedes aquí en la radio de la Universidad de Antofagasta. Es la historia escrita a través de la música con grandes compositores. En el año 1972 o 71, Nino Bravo vino a Chile y grabó y filmó en los jardines de un edificio que hoy es Monumento Nacional. Y Nino Bravo dejó grabado para Televisión Nacional grandes canciones que después, a los pocos días, falleció en un accidente automovilístico. Nino Bravo nos trae Un beso y una flor.

Un beso y una flor. Ahí estaba el cantante español Nino Bravo, que nos dejara tan joven. A los 31 años falleció Nino Bravo. Estamos recordando en la discoteca de Pascual. Sacamos aquellas canciones viejísimas para escucharlas nuevamente o también mostrarlas a una nueva juventud. ¿Quién nos recuerda a este grupo norteamericano The Jays and the Americans? ¿Se acuerdan de este gran éxito? Caramillán.

Cara Mía, ahí estaba Jay and the American. Este es un grupo norteamericano. Este tema que después también lo grabara en nuestro país el queridísimo Dani Chilia. Estamos recordando al ritmo de la música en la discoteca de Pascual, como lo hacemos cada fin de semana, pegaditos al receptor para memorizar aquellos temas que fueron éxitos rotundos. Desde México, los hermanos Carrión era un grupo muy querido y también muy apetecido para aquellos coleccionistas de música de aquellos años. Los hermanos Carrión, su más grande impacto, las cerezas.

Las cerezas que están maduras, yo ya lo sé. Ahí estaban los hermanos Carrión, este grupo mexicano que grabó tanta música y que recorrió todo el mundo, especialmente España. Eran muy apetecidos los hermanos Carrión. En la discoteca de Pascual nos vamos a reencontrar con una muchacha que hoy en día es conductora de televisión, tiene sus programas y también se dedicó a la música, especialmente en los años 70 a comienzo. Gigliola Cinquetti, no tengo edad.

Giglio la cinquetti. No, no, l'età. No tengo edad. No tengo edad para amarte, decía la italianísima que hoy es presentadora de televisión, televisión italiana. Estamos recordando al ritmo de la música y se trata de recordar, queridos amigos, nos vamos a ir un poquito más atrás. En los años 50, los hermanos Rigual grabaron un tema que incluso por estos días suena todavía en la voz de Luis Miguel. Lo grabó Antonio Prieto. Lo han grabado grandes artistas, pero el tema original es el de los hermanos Rigual, Cuando calienta el sol.

Cuando calienta el sol aquí en la playa, decían los hermanos Rigual. Este es el tema original, el tema que triunfó en todo el mundo con grandes voces, Cuando calienta el sol. Estamos en la discoteca de Pascual, aquí en Radio Universidad de Antofagasta. Y ya al finalizar nuestro programa, queridos amigos, el ex vocalista de los Teen Tops, Enrique Guzmán, aquí está para traernos este tema. Un tema que pertenece al canadiense Paul Anka. Tu cabeza en mi hombro.

0: Enrique Guzmán y Tu Cabeza en Mi Hombro. Ahí teníamos a este artista mexicano, ex integrante de los Teen Tops, que hizo bailar a tanta juventud. Germán Aguirre Torres, conductor de este programa La Discoteca de Pascual, les invita y les espera en 7 días más para reencontrarnos con estas lindas canciones, con aquellos viejos conocidos de siempre, para hacer girar los acetatos o la victrola al ritmo de la música. Gracias. Hasta pronto.
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0: Nuevas observaciones del telescopio James Webb, respaldadas por datos del observatorio ALMA en Chile, revelaron que el cometa interestelar 3I Atlas se habría formado en un entorno extremadamente frío y con una composición química distinta a la de nuestro sistema solar. El estudio, publicado en la revista Nature, analizó la nube de gas que rodea el cometa para reconstruir parte de su origen. Los investigadores detectaron una concentración de deuterio cerca de 30 veces superior a la observada en los cometas del sistema solar, además de una baja proporción de carbono 13. Estos resultados indican que el objeto permaneció prácticamente intacto desde su formación y que se originó en una etapa muy temprana de la historia de la galaxia. Según los científicos, 3I Atlas podría haberse formado hace entre 10.000 y 12.000 millones de años, mucho antes del nacimiento del Sol. Los hallazgos no solo aportan nuevas pistas sobre el origen de este cometa interestelar, sino que también ayudan a comprender cómo se formaron nuestros sistemas planetarios y las condiciones que podrían favorecer el desarrollo de la vida en el universo.
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2: Las 16 horas y 37 minutos.
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2: 17 horas en punto.
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5: Chile y China logran acuerdos para intercambio estudiantil e investigación científica. Chile y China acordaron profundizar su cooperación en ciencia, educación e investigación tras una nueva ronda de consultas políticas realizada en Beijing, donde ambas delegaciones definieron una serie de iniciativas que incluyen intercambio de estudiantes, colaboración entre investigadores y un seminario sobre la Antártica que se realizará en Punta Arenas. Los acuerdos fueron alcanzados durante la ronda 17 de consultas políticas entre ambos países, encabezada por el subsecretario de Relaciones Exteriores, Patricio Torres, y el ministro asistente de Relaciones Exteriores de China, Cai Wei, en el marco de los 10 años de la Asociación Estratégica Integral entre ambas naciones. Según informó la Cancillería, uno de los principales compromisos será impulsar el intercambio de estudiantes chilenos y chinos a través del programa Explora, además de reactivar el Foro Chile-China para el intercambio de investigadores y avanzar en mecanismos que

0: faciliten la especialización técnica. Otro de los puntos acordados fue avanzar en cooperación bilateral para la investigación científica en la Antártica. Como parte de ese compromiso, Chile y China organizarán un seminario conjunto en Punta Arenas, enfocado en el desarrollo de investigaciones vinculadas al continente blanco. Organizaciones sociales se fortalecen por medio de aprendizaje más servicio. Para fortalecer el trabajo colaborativo entre la academia y las organizaciones sociales, la carrera de trabajo social de la Facultad de Ciencias Sociales, Artes y Humanidades realizó el conversatorio de socios comunitarios. La instancia organizada por las académicas de la asignatura Taller de Proyecto Social, Javiera Sánchez y Andrea Correa, puso término al proceso de asesoría técnica desarrollado durante el primer semestre por 26 estudiantes de cuarto año de la carrera. Esto en el marco de la metodología Aprendizaje más Servicio, y que reunió organizaciones comunitarias de Antofagasta, Calama, Chuchiu, Mejillones, Tocopilla y Taltal. Durante el semestre, los futuros trabajadores sociales acompañaron a juntas de vecinos, organizaciones culturales, deportivas, animalistas y otras agrupaciones sociales en la formulación de proyectos orientados a postular al Fondo Nacional de Desarrollo Regional 8%. La iniciativa, que se desarrolla de manera ininterrumpida desde hace 4 años, permite ampliar progresivamente su alcance, incorporando organizaciones de diversas comunas de la región y consolidando una red de colaboración que beneficia tanto a la comunidad como a la formación profesional de los estudiantes.
1: Investigadores UBA analizarán la composición físico-química de la miel y el propóleo. Evaluar las propiedades físicas de los productos apícolas que se recolectan en Caspana, Chiu-Chiu, San Pedro de Atacama, Calama y Antofagasta, además de identificar marcadores de calidad y propiedades con valor productivo y ecológico, son algunos de los objetivos de un innovador estudio desarrollado por científicos de la Universidad de Antofagasta. La iniciativa también considera el monitoreo de la calidad ambiental de la zona y una pesquisa enfocada en detectar la presencia de pesticidas, para lo cual se utilizará la cera, los propóleos y la miel como bioindicadores naturales. Al respecto, la directora alterna del proyecto, Lina Barón Lastra, hizo énfasis en su aporte del estudio en el ¿qué hacer de la apicultura?
2: Justamente es regional porque va a abarcar las localidades de Caspana, de Chiu-Chiu, que son parte de la comuna de Calama, también San Pedro de Atacama. Vamos también a trabajar con algunos apicultores en Calama y acá en Antofagasta. Lo principal que esperamos a mediano plazo, ir gestando esto de los jardines para polinizadores, porque también implementa jardines para polinizadores, la educación ambiental respecto de la sensibilización de los polinizadores y en particularmente la abeja, en estos ecosistemas que es tan distinto, ¿no? Por otro lado, también nosotros vamos a formar nuevos apicultores en estas localidades, y los apicultores que ya existen los vamos a fortalecer.
1: Entre los propósitos planteados en el proyecto de investigación se contempla una evaluación de la estructura físico-química de la miel, propóleos y cera recolectados. Para ello se analizarán distintos parámetros que permitirán determinar de manera objetiva su composición, calidad, pureza y alguna de sus propiedades funcionales.
2: La miel, la cera y el propóleo también los vamos a analizar para ver qué tan impactados están con respecto al ambiente. Hay algunos artículos que dicen que las abejas, cuando percorean, por ejemplo, flores contaminadas con cobre, cadmio, plomo, cuando se obtiene la miel está bajo contaminantes. Entonces, la abeja, todo parece indicar que tiene un mecanismo de desintoxicación o de remediación de lo que consume para producir una miel sin estos contaminantes. Entonces, todos estos desafíos también entran dentro de la investigación.
1: Un campo relevante de la investigación apunta a establecer la calidad ecológica del entorno utilizado por las abejas, ya que este insecto recorre diariamente amplias áreas en busca de néctar, polen, agua y resinas, y eventualmente también puede entrar en contacto con sustancias contaminantes. El proyecto se denomina Transferencia Abejas para el Futuro, Diversificación, Sostenibilidad y Educación Ambiental, Región de Antofagasta, y tiene contemplado ejecutarse en un periodo de 24 meses. Esta iniciativa es financiada por el Gobierno Regional de Antofagasta con recursos del Fondo Regional para la Productividad y el Desarrollo, FRPD, del año 2025 por un monto de 346.000 millones de pesos aprobados por el Consejo Regional de Antofagasta. Paleontólogos identifican las primeras tortugas marinas del Eoceno en el Pacífico chileno. Dos fragmentos de caparazón encontrados en la costa de Algarrobo constituyen los primeros registros de tortugas marinas del Eoceno en el Pacífico Sur Oriental. El hallazgo, publicado en la revista Andean Geology, demuestra que animales emparentados con la mayoría de las tortugas marinas actuales habitaron esta zona hace entre 56 y 34 millones de años. Las costas de Algarrobo constituyen una fuente invaluable de conocimiento paleontológico. En sus estratos se conservan animales y ambientes separados por millones de años. Allí se han encontrado restos de reptiles marinos, dinosaurios terrestres y aves ancestrales, así como también restos de tiburones y otros animales que habitaron mucho después de la extinción de los dinosaurios. Entre estos hallazgos destacan dos fragmentos de caparazón que permitieron identificar por primera vez la presencia de tortugas marinas del Eoceno en el Pacífico Sur Oriental, época geológica comprendida aproximadamente entre 56 y 34 millones de años atrás. Sergio Soto Acuña, paleontólogo de vertebrados y coautor de la investigación, señaló a través de los micrófonos de nuestra radioemisora la forma en que los científicos dieron con este importante hallazgo.
3: Las marejadas que ocurrieron en el invierno de 2024 en la localidad de Algarrobo causaron la remoción de todas las algas que normalmente están adheridas al sedimento de las unidades fosilíferas. Y eso permitió que pudiéramos ver con mucha claridad y por primera vez mucho tiempo estas rocas que efectivamente tenían restos fósiles, los cuales habían pasado en gran parte desapercibidos hasta ahora. Como consecuencia de ese evento, pudimos recuperar una interesante diversidad de tiburones, pero además de eso, dos placas de tortuga de una edad que va entre los 53 y 34 millones de años, correspondiente a la época del Eoceno.
1: Los restos provienen de los denominados estratos de Algarrobo y fueron recuperados durante campañas realizadas en julio de 2024. Uno corresponde al Eoceno temprano, mientras que el segundo proviene de niveles del Eoceno medio a superior. Aunque la caparazón de una tortuga parece una sola estructura, en realidad está formado por numerosos huesos. Uno de los fósiles corresponde a un fragmento de plastón, es decir, la zona inferior y más plana del caparazón. El segundo pertenece a una placa costal de la parte dorsal. Esta pieza es especialmente informativa, ya que permitió determinar en qué zona del caparazón se encuentra el hueso y compararlo con ejemplares actuales. Así lo explica el doctor Sergio Soto Acuña.
3: Las nuevas tortugas corresponden al linaje de todas las demás tortugas marinas que sí tienen un caparazón sólido, y este vendría a ser el primer hallazgo de este tipo de tortugas en el Pacífico Sur durante el Eoceno. Resulta interesante porque las tortugas laúd fósiles son las que más abundan durante el Eoceno. Se conocen en la Antártica, se conocen en Nueva Zelanda, y en el Pacífico hasta ahora no teníamos registro. En algún punto aparecen en el registro austral, y luego en rocas más recientes, durante el Mioceno superior, Plioceno, reaparecen en Chile, aunque son materiales que no están del todo publicados, pero existen registros de este tipo de tortugas acá en rocas más recientes. Por lo tanto, estos nuevos hallazgos vienen a entregar un poco más de continuidad al registro, que hasta ahora es muy, muy escaso.
1: Se debe destacar que los habitantes de Algarrobo, conscientes del potencial paleontológico de la zona, reconocieron una de las placas y alertaron rápidamente a los investigadores. Junto con los restos de tortuga, también quedaron expuestos numerosos dientes de tiburón en niveles donde históricamente había sido difíciles de observar. Para los investigadores, esta colaboración demuestra la importancia de que los habitantes del territorio conozcan su patrimonio paleontológico y avisen oportunamente a los especialistas cuando observen materiales inusuales en las rocas. De esta manera, los fósiles pueden ser recuperados de manera responsable, estudiados y puestos en valor científico y cultural.
0: Alarmante aumento de sífilis y gonorrea en Chile. El panorama de la salud pública en Chile enfrenta un escenario complejo tras la publicación del último informe epidemiológico estructurado por el Ministerio de Salud. El documento técnico expone un incremento sistemático y alarmante en las tasas de notificación de sífilis y gonorrea durante la última década, una tendencia que se ha agudizado con especial fuerza en los últimos 5 años. De acuerdo con los datos oficiales, ambas infecciones de transmisión sexual se concentran mayoritariamente en la población masculina y en el segmento joven del país, particularmente entre los 19 y los 30 años. El académico investigador de la Universidad de Antofagasta, Francisco Salvador, conversó sobre estas cifras con Radio UA, refiriéndose a cuáles serían los motivos del incremento de las cifras.
4: Y eso se debe a múltiples factores, dentro de ellos la pérdida de la sensación de riesgo y sobre todo que ha aumentado mucho el contacto sexual casual o el contacto sexual no solamente por comercio sexual sino también por el uso de aplicaciones a nivel de la juventud, que sin mayor compromiso se ponen, y eso aumenta un poco la excitación de las personas y tienen estos encuentros furtivos y muchos de ellos sin preservativo. También el uso de drogas, eso también es una de las cosas que ha aumentado y que en, particularmente en la primera y la segunda región es un aumento también del uso de estos elementos para tener relaciones sexuales más duraderas y con mayor excitación.
0: La dispersión territorial de las ITS muestra asimetrías críticas a lo largo del país. Las tasas de prevalencia más elevadas de sífilis sitúan en las regiones de Arica y Parinacota, Tarapacá, Antofagasta, Coquimbo, Valparaíso, Ñuble y Maule. Respecto a los síntomas que presentan tanto sífilis como gonorrea en las personas, el doctor Francisco Salvador señaló lo siguiente.
4: Muchas veces son asintomáticas, sobre todo cuando el contacto es con una persona, la mujer particularmente asintomática en muchas de estas enfermedades, sobre todo en la gonorrea. Puede tener secreciones vaginales, a veces con escaso dolor, dolor al orinar, que hace pensar que puede tener una infección urinaria, entonces muchas veces esto no representa un mayor síntoma. La sífilis en particular tiene en el primer momento una lesión ulcerada, pero lamentablemente esa lesión ulcerada no es dolorosa, por lo tanto la mayoría de las personas mantienen relaciones sexuales y con eso contagian a muchas parejas sexuales, es que tienen varias parejas sexuales en ese periodo. Es particularmente importante, sobre todo porque se puede contagiar incluso con el sexo oral. Entonces, en ese contexto, estas lesiones, al no ser dolorosas, no tienen mayor síntoma, solamente se la evidencia. Posteriormente, la sífilis puede tener una etapa secundaria donde aparecen lesiones en la palma de la mano, en la planta de los pies, que son como lesiones rojizas, autolimitadas, y pasan a una etapa terciaria, donde pueden pasar muchos años antes de generar lo que la gente en la antigüedad le tenía mucho miedo, que era las lesiones neurológicas, la demencia, las lesiones que pueden llegar a tener compromisos neurológicos como convulsiones.
0: El comportamiento más extremo se evidenció en la región de Aysén, la cual experimentó una explosión estadística al saltar de una tasa de 10,2 a una de 90,1 casos por 100.000 habitantes, posicionándose como la segunda más alta a nivel nacional, solo superada por Tarapacá. El académico de la UA también puso acento en las consecuencias que tendría específicamente sífilis en las mujeres embarazadas.
4: Un riesgo de contagio en las mujeres embarazadas. El niño puede nacer con secuelas de la sífilis y eso, pese a que tiene tratamiento con penicilina, pueden quedar con secuelas incluso visibles en deformidad de la piel o alteraciones en la circulación, que eso puede ser muy severo y en realidad ellos también pueden tener compromiso neurológico. Por lo tanto, la precaución, particularmente en las mujeres embarazadas, a tener método de barrera para evitar estos contagios, sobre todo si tienen antecedentes o tienen sospecha de que no se guarda una adecuada fidelidad durante el embarazo.
0: Finalmente, el médico infectólogo y académico de la Facultad de Medicina de la Universidad de Antofagasta, Francisco Salvador, insistió en las medidas de precaución que debe tener la población ante estas persistentes enfermedades, especialmente los jóvenes y quienes inician su vida sexual.
4: Primero, tener conciencia de que pese a que en el VIH tenemos el uso de medicamentos que podrían incluso evitar un contagio con un accidente, con la ruptura de un preservativo o con un contacto fortuito con una persona que no conoce y que pudiese tener un contagio de VIH, estas enfermedades tienen un denominador común que es que se evitan o tienen una alta protección con el uso de preservativos. Por lo tanto, independiente de que las personas tengan acceso a estas aplicaciones o tengan estos encuentros fortuitos, tienen que usar preservativos. O sea, lamentablemente muchas personas tienen esa fijación de no usar preservativo, pero tampoco tienen la percepción del riesgo que corren ellas o que pueden tener sus parejas estables con el contagio posterior y sobre todo en el caso de la embarazada a una persona que es totalmente inocente.
1: Trabajo Social UA visitó Juzgado de Familia para fortalecer la formación práctica de los futuros trabajadores sociales. Estudiantes de quinto año de Trabajo Social de la Universidad de Antofagasta participaron en una visita académica al Juzgado de Familia, instancia desarrollada en el marco de la asignatura Trabajo Social y Peritaje Judicial. La actividad fue organizada por la jefa de carrera y académica Gabriela Flores Navarro, como parte de las acciones formativas orientadas a vincular los contenidos teóricos con el ejercicio profesional en contextos reales. Durante la jornada, los estudiantes realizaron un recorrido guiado por las dependencias del tribunal, donde conocieron la organización de las salas de audiencia y visitaron la sala GESEL, espacio especialmente acondicionado para las entrevistas a niños y adolescentes conforme a los estándares establecidos por la legislación vigente. Además, participaron de una charla impartida por la jefa de la Unidad de Atención de Público y Mediación, Jimena Villalobos Beas, y la consejera técnica del tribunal, Vanessa Matamoros Rodríguez, quienes abordaron el funcionamiento del Juzgado de Familia, las distintas áreas que lo integran y el impacto que tiene su labor en la protección de derechos y la atención de problemáticas asociadas a la vulneración de derechos en los contextos familiares. La actividad también contó con la participación del juez de familia, Paul Contreras Saavedra, quien compartió con los estudiantes aspectos relacionados con el quehacer del tribunal y la importancia del trabajo interdisciplinario en los procesos judiciales. Rector de la Universidad de Valparaíso, Osvaldo Corrales, liderará el Consejo de Rectores. El Consejo de Rectoras y Rectores de las Universidades Chilenas, CLUCH, eligió por unanimidad al rector de la Universidad de Valparaíso, Osvaldo Corrales Jorquera, como vicepresidente ejecutivo para el periodo 2026-2028. Asimismo, designó a la rectora de la Universidad Católica de Temuco, Marcela Bomber Alarcón, como vicepresidenta ejecutiva alterna, convirtiéndose en la primera mujer en ejercer dicho cargo. Las decisiones fueron adoptadas durante la sesión plenaria 675 del Consejo, realizada en la oficina salitrera Santiago Hansmerton, Patrimonio Mundial de la UNESCO, cuya organización estuvo a cargo de la Universidad Arturo Prat. El rector Osvaldo Corrales indicó que el CRUCH es una institución muy relevante para el país y enfrenta muchos desafíos, por lo que asumo la vicepresidencia ejecutiva con un gran sentido de responsabilidad. Al mismo tiempo, me parece necesario reconocer el gran trabajo realizado por el rector Emilio Rodríguez durante los últimos 4 años, proyectando el trabajo del CRUCH en diversos ámbitos. En cuanto a los desafíos para los próximos años, el rector Corrales identificó la formación de profesoras y profesores, el reemplazo del CAE por un sistema de financiamiento justo y sostenible, la duración de las carreras y la pertinencia de la formación, así como el impacto de la inteligencia artificial en la educación superior.
0: 40 estudiantes conocieron secretos geológicos y la biodiversidad del Morro Moreno. Como parte de las actividades del Programa de Indagación Científica para la Educación en Ciencias que desarrolla la Universidad de Antofagasta, 40 alumnos de la ciudad, junto a sus profesores, realizaron una salida pedagógica al Parque Nacional Morro Moreno. El objetivo de la jornada fue explorar la biodiversidad del Parque Morro Moreno para fortalecer el aprendizaje científico de los jóvenes a través de la experiencia directa con el entorno, el cual es uno de los espacios naturales más emblemáticos de la región de Antofagasta. La profesora Carla Sepúlveda, coordinadora de las comunidades de aprendizaje del programa ISEC, destacó el éxito de esta jornada docente en terreno.
5: Considero que la salida pedagógica al Parque Morro Moreno fue una experiencia enriquecedora. Además, los estudiantes participaron activamente y esto fue gracias también a la ayuda de Óscar, que es el encargado de la Fundación Núcleo Geológico de la Segunda Región. Él los guió por el sendero en el parque y también les realizó bastantes preguntas. Yo creo que este tipo de experiencias complementa muy bien el aprendizaje en el aula y también deja un impacto más duradero en los estudiantes. Yo considero que el objetivo de esta actividad se cumplió satisfactoriamente porque ellos, los estudiantes de primero medio, tuvieron la oportunidad de observar directamente el ecosistema costero, aparte de reconocer especies de la flora y fauna.
0: En la jornada participaron alumnos de la Academia Científica del Liceo Bicentenario La Chimba y del electivo Ecosistemas del Liceo Mario Bamón de Silva. A ellos se sumaron los docentes de la Fundación Núcleo Geológico, Óscar Troncoso y Francisca Herrera. La docente coordinadora agregó que esta salida pedagógica también favoreció la convivencia y el trabajo en equipo entre distintos establecimientos educacionales.
5: Además, la experiencia también favoreció el aprendizaje activo y colaborativo. Recordar o mencionar que fueron dos establecimientos, en este caso el Liceo María Guamamón de Silva y el Liceo La Chimba. Entonces se logró este trabajo colaborativo y se fortaleció un poco la importancia de que ellos conserven el patrimonio natural y la biodiversidad de la región.
0: Durante la jornada, los estudiantes recorrieron distintos sectores del parque observando la diversidad de flora y fauna, característica del ecosistema costero del desierto. A través de la observación, el registro de evidencias y el trabajo colaborativo, aplicaron conocimientos adquiridos en el aula, desarrollando habilidades propias del pensamiento científico, como la formulación de preguntas, la identificación de especies y el análisis del entorno natural.
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7: La hora en Radio Universidad de Antofagasta.
8: Las 17 horas y 25 minutos.
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10: El cuartel de bomberos Arturo Prat es una de las instituciones voluntarias más antiguas y significativas de Antofagasta. Su historia comienza en 1887, cuando un gran incendio ocurrido el 24 de abril movilizó a la comunidad y dejó en evidencia la urgente necesidad de reforzar la capacidad de respuesta frente a emergencias en una ciudad que crecía al ritmo del puerto y la actividad minera. A partir de ese hecho, la Sociedad de Artesanos y Socorros Mutuos impulsó la creación de una nueva unidad. Y el 29 de mayo de 1887 quedó formalmente constituida la Cuarta Compañía de Bomberos, inicialmente llamada Compañía de Zapadores Arturo Prat, en honor al héroe naval cuyo espíritu de servicio inspiró a los primeros voluntarios. Su primer director fue Froilán Rojo, y en sus inicios la compañía se equipó con cascos, hachas y herramientas básicas que le permitieron comenzar sus labores de manera inmediata. Con el paso de los años y acorde al crecimiento de Antofagasta, la compañía se reorganizó en 1910 para transformarse en una unidad de agua, respondiendo a incendios de mayor complejidad y adaptándose a los nuevos desafíos de una ciudad en expansión. Desde entonces, sus voluntarios han sido protagonistas de innumerables emergencias, rescates y labores comunitarias que han protegido a la población frente a riesgos urbanos, industriales y domiciliarios. más allá de su función operativa. La bomba Arturo Prat simboliza más de un siglo de compromiso ciudadano, disciplina y solidaridad.
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7: 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Einstein y la nueva gravedad. En 1919, la pequeña ciudad brasileña de Sobral se convirtió en escenario de un momento histórico. La población, sorprendida por la oscuridad repentina del día, se reunió en plazas y calles mientras los gallos cantaban y los pollitos buscaban abrigo. Un eclipse total de sol estaba a punto de ofrecer una de las pruebas más importantes de la física moderna. Meses después del fin de la Primera Guerra Mundial, un equipo de astrónomos británicos liderados por Arthur Eddington viajó a Sobral y a la Isla de Príncipe para comprobar una predicción revolucionaria. Según la teoría de la relatividad general de Albert Einstein, la gravedad del Sol debía curvar la luz de las estrellas cercanas, algo que nunca antes se había medido. El experimento no fue fácil. Los instrumentos eran limitados, el transporte complicado tras años de guerra y el clima amenazaba con arruinar las observaciones. Sin embargo, justo antes de la cobertura total en el pueblo de Sobral, el viento despejó las nubes, permitiendo capturar imágenes cruciales del sol y las estrellas. Mientras tanto, en la Isla Príncipe, Eddington enfrentó cielos nublados con pocas fotografías aprovechables. Comparando las posiciones de las estrellas durante el eclipse y de noche, los científicos confirmaron que Einstein tenía razón. La luz se desviaba por la gravedad del Sol. La teoría que cuestionaba dos siglos de física de Newton se había demostrado correcta. Cuando los resultados se publicaron en noviembre de 1919, la noticia recorrió el mundo y convirtió a Einstein en una figura global. Este hallazgo no solo validó la relatividad general, sino que abrió la puerta a la cosmología moderna, la posibilidad de entender la expansión del universo y la existencia de agujeros negros. Lo que comenzó como un eclipse en una ciudad brasileña, terminó siendo uno de los momentos más dramáticos y emocionantes de la historia de la ciencia.
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0: Universidad de Antofagasta le indica la hora.
1: 17:57.
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Hola, hola, ¿cómo están? Bienvenidas y bienvenidos. Como siempre, un gusto, un placer, un agrado estar acá frente a ustedes, frente al micrófono, para compartir éxitos, información, melodías de lo que es la música de nuestro país. A contar de este momento con lo que ya suena, para hoy tenemos una variada selección musical, éxitos del ayer, también evidentemente lo nuevo, algunas novedades, algunos artistas emergentes y los consagrados como siempre. Y comenzamos de inmediato con lo que suena de fondo, los Bric-a-Brac. Vamos a comenzar con un recuerdo. Conjunto de nombres ya experimentados en el canto, fue el que tomó forma en 1967 bajo el nombre de los Bric-a-Brac. Antonio Zabaleta, antes en los Red Juniors, y Paz Undurraga, de las Cuatro Brujas, eran las caras más reconocibles de un proyecto liderado por el antofagastino Luis Chino Urquidi, fundador de los exitosos Cuatro Cuartos y nombre clave del neofolclore. A diferencia de ese cuarteto masculino, los Bric-a-Brac posaron su mirada sobre el pop internacional, con citas a grupos como Mamas and the Papas, la bossa nova brasilera o el beat británico. Varios singles, dos LP, agruparon una obra de un pop cuidado y masivo a la vez, que concentró sus éxitos en temas como Alma Joven y Pasan sin Mirar. Aquí comenzamos el espacio junto a ellos, Te Prometo Cambiar, los Bric-a-Brac. Bienvenidas y bienvenidos una vez más a nuestro Buscando Chilenos.

Hemos comenzado con recuerdos, con éxitos del ayer. Seguimos. Aquí están los Ramblers. Esto fue grabado en 1963. Recuerdos en la lluvia.

Comenzábamos con recuerdos, ahí estaban los Ramblers, versión original, junto a The Ramblers, con Recuerdos en la Lluvia. Ya lo decíamos en el programa de hoy, vamos a tener esto, recuerdos, vamos a de inmediato a pasar a la música chilena con algunos consagrados de los años 80 principalmente y 90 también, y más ratito vamos a escuchar algunas de las bandas nuevas, emergentes, que también es parte de la idea de nuestro Buscando Chilenos. Vamos a escuchar ahora Sonidos en Vivo con UPA, valioso emblema del pop trabajado en Chile durante los años de la dictadura. UPA logró no solo demostrar mayor valor artístico que muchas bandas que competían con ellos durante el llamado boom de los años 80, sino también se establecen como un referente de un modo de composición de inequívoco espíritu urbano. Canciones como lo que vamos a escuchar, Ella Llora, se escuchan hasta el día de hoy en las radios y los convierten en uno de los grupos populares del rock pop chileno. A diferencia de Los Prisioneros, el grupo optó por alusiones sociales sutiles, aunque también críticas, inspiradas en partes por el New Wave inglés con tintes novedosos, como por ejemplo el saxo de Sebastián Piga. Aquí escuchamos una versión en vivo, UPA, Ella Llora.

De esa buena versión en vivo de Ella Llora junto a UPA, pasamos a otro sonido clásico a esta hora de el rock nacional. Son Los Miserables. A través de diversas formaciones, ediciones discográficas y niveles de difusión, Los Miserables han mantenido al menos una valiosa señal de identidad que permite reconocerlos de inmediato en el panorama del rock nacional. Estuvieron en el show inaugural del Mundial Juvenil de Fútbol realizado en nuestro país en el Estadio Nacional. Más de 30 años de trayectoria, más de 30 años de la edición de su primer álbum, El Futuro Esplendor. Aquí los presentamos, Los Miserables. Esto se llama Es Cada Vez Peor.

Los Miserables con Cada Vez Peor. Vamos a pasar a un sonido muy antiguo, pero que se ha vuelto a juntar hoy por hoy. Vamos a presentar a Cleopatras. Seguramente alguna vez han escuchado hablar de ellas. Fue la performance multimedial y la reflexión política, más que la música, estrictamente tal, lo que dirigió los 4 años del conjunto entre la médico Cecilia Aguayo, la artista visual Jacqueline Fresar, la bailarina Tania Gómez y la actriz Patricia Rivadeneira. Este cruce con el teatro de vanguardia de los años de la dictadura y con músicos como María José Levín y Jorge González ha ubicado su nombre como un símbolo del underground chileno de los años 80. De hecho, la canción que muchos conocimos, que usted seguramente escuchó, Corazones Rojos de los Prisioneros, muy polémica en su momento, hay una versión que es primera, es anterior a la que todos conocimos en el álbum Corazones de los Prisioneros, que la grabó Cleopatras. Jorge González la grabó y la hizo pensando en una versión para Cleopatras. En esa época él era pareja de Jacqueline Fresar. Parte de la historia, se han vuelto a reunir, hay un nuevo trabajo actual. De hecho, lo que vamos a escuchar se llama Peonía Roja. Le vamos a contar, la música es de Jorge González, la letra es de Lin Yutan. Las voces, Cecilia Aguayo, Jacqueline Fresar, Tania Gómez y Patricia Rivadeneira. En la producción vocal de esta canción, Cecilia Aguayo. La guitarra, Jorge de la Selva. Lo hemos escuchado acá en el Buscando Chilenos. La producción ejecutiva de Cecilia Aguayo y este single lanzado hace pocos meses. Este es el nuevo trabajo de Cleopatras y lo escuchas a través del Buscando Chilenos.

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1: 18:28.
2: Un estudio publicado en la revista Astronomy and Astrophysics plantea que la Tierra podría evitar ser devorada por el Sol cuando éste alcance las últimas etapas de su evolución, dentro de unos 5.000 millones de años. Los investigadores señalan que el destino del planeta dependerá del equilibrio entre la atracción gravitatoria ejercida por el Sol en expansión y la pérdida de masa que experimentará la estrella durante ese proceso. Gracias a nuevos modelos sobre la interacción de las mareas estelares y la evolución del Sol, los científicos concluyen que la disipación de energía sería menor de lo estimado anteriormente, aumentando la posibilidad de que la Tierra se aleje hacia una órbita más distante en lugar de ser absorbida. El mismo escenario también podría favorecer la supervivencia de Marte. Pese a ello, Mercurio y Venus serían inevitablemente engullidos por el Sol, que primero se transformará en una gigante roja y luego en una estrella de la rama asintótica de las gigantes. Finalmente, tras perder gran parte de su masa, el Sol se convertirá en una enana blanca, marcando el fin de su ciclo evolutivo.
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4: Muy bien, estamos de regreso luego de la pausa, como siempre, tan necesaria. Vamos rápidamente con un recuerdo, una buena banda que sigue vigente y que está girando por todo el país en distintos eventos, festivales, etcétera. Hace poco se presentaron con gran éxito en el Teatro Caupolicán en la capital. Aquí está Sexual Democracia, esto se llama Me Querrás Igual.
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Enrique Razigual junto a Sexual Democracia. De hecho, aprovechamos de mandar un saludo grande, afectuoso, a Miguel Barriga, líder de esta agrupación, que hace algún tiempo atrás estuvo acá en la zona. Conversábamos con él y, por ejemplo, el Buscando Chilenos, el título de nuestro espacio, es también el título de una canción muy conocida de Sexual Democracia. Dijo, no, ningún problema, ocúpenla nomás. Así que abrazos para Miguel y para su banda, que, insisto, siguen girando y les ha ido bastante bien. Momento de escuchar lo nuevo. Una agrupación que ganó el Alicanto, representó a la región de Antofagasta en el Rocódromo, ahí en Playa Ancha, cuando se hacía en Playa Ancha, en Valparaíso, y que anuncian pronto nuevas versiones, nueva música. Aquí está la buena agrupación, Barrio Mestizo. A continuación escuchamos parte de lo que fue su presentación en el último Festival Alicanto, evento que fue transmitido por nuestra radioemisora.

Ese era el buen sonido, sonido en vivo por lo demás, la buena agrupación Barrio Mestizo. Pasamos de inmediato a escuchar a Samuel, otra de las buenas bandas emergentes de Antofagasta.

Excelente ritmo, buenas melodías, música emergente hasta ahora. Ahí estaba Samuel. Tenemos que saludar rápidamente a nuestros amigos en todas partes del país. Lo hacemos rápidamente. Saludamos a Radio Nueva Coya en María Elena. Nos escuchan ahí en La Pampa Salitrera y también en Tocopilla. En la región de Atacama a través de Radio Atacama, Copiapó y gran parte de las comunas de la región de Atacama. También pasamos a saludar a nuestros buenos amigos y queridos amigos de Radio Tamarugal en Caldera. Nos escuchan ahí en Caldera, Bahía Inglesa. También tenemos que saludar a Radio Bahía. Nos escuchan en El Salado, Diego de Almagro, El Salvador, la zona interior de la región de Atacama. También abrazos cordiales para ustedes. En La Serena y Coquimbo a través de Radio Continente FM. Nos vamos a Talca a través de la Radio Futura. Nos escuchan en Talca, en Maule. En Coyipulli llegamos a través de la señal de Radio Edison. Y en el extremo sur a través de la Radio Natalísima en Puerto Natales. Abrazos para todos ustedes. También tenemos que saludar a las radios online, radioinvasión.cl y también alfaradio.cl. Vamos a continuar presentando lo nuevo, lo emergente. Nos vamos a la región metropolitana ahora. Siempre presentamos agrupaciones de todas partes, sonidos de todas partes del país, que es la idea. Nos vamos a Santiago para presentar a Viejas Zapas, así se llama esta agrupación. Con 4 integrantes, Rodrigo en guitarra, guitarra y voz, Charlie, guitarra también, Chano en el bajo, Alvarito en batería. Esta agrupación existe hace más o menos un año y medio y tocan por el circuito de Santiago. Su reciente trabajo, recientemente también terminado, está en las plataformas. Usted lo puede escuchar, lo puede buscar a través de Spotify y también a través de YouTube Music. Aquí vamos a presentar a la buena agrupación Viejas Zapas. Esta canción lleva por título Duende Rey.

En nuestro país hay mucho talento y ahí lo comprobábamos al escuchar a esta buena agrupación de Santiago. Viaja Zapas, Duende Rey, el título de la canción. Nos comenzamos a despedir, como siempre agradeciendo la sintonía de todas y todos ustedes. Abrazos al extenso territorio nacional. Y de Santiago, que escuchábamos recién, a una buena agrupación, nos vamos a Viña del Mar para escuchar a los Branders. Y nos vamos con esto. Eres. Sigan la sintonía de la radio. Muchas gracias y nos reencontramos en una nueva edición para seguir buscando chilenos. Abrazos. Chao.

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1: Radio Universidad de Antofagasta le indica la hora.

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3: Amigas y amigos, bienvenidas y bienvenidos al 99.9 Radio Universidad de Antofagasta para vivir una nueva edición de este programa. Como siempre, muchas gracias por venir y estar.

Escucha esto. No es solo música. Es el sonido de 10 islas de roca volcánica flotando en mitad del Atlántico. Cabo Verde. Un mapa de hibridación cultural forzada, donde el dolor de África y la herencia de Europa colisionaron para crear un ecosistema sonoro único en el planeta. En las islas agrícolas como Santo Antão o Santiago, la tierra dictaba el ritmo con cantos de labranza y ladainhas a tres voces. Pero en la cúspide de todo este mosaico, por encima de los cantos de cuna y las danzas en rituales, flotaba una palabra: Morna. No es un ritmo para evadirse, es la memoria viva de un pueblo moldeado por la sequía, el aislamiento y el destino inevitable de la emigración. Nos adentramos en la música de Cabo Verde. Morna, la saudade atlántica.

mosaico tradicional convivía de frente géneros de una matriz africana y comunitaria radical. En la isla de Santiago, la Batuque y la Tabanca mantenían viva la estructura pura de la llamada y respuesta, la llamada y respuesta ancestral. La batuque no se detiene. Es un crescendo percusivo que busca el clímax absoluto en la saveta. La tabanca, en cambio, es pura fiesta urbana al ritmo de tambores, cornetas de metal y caracolas marinas.

Y al lado de eso, el funaná, un tempo enérgico, un compás binario propulsado por la gaita y el ferriño. Pero la herencia europea no se quedó atrás. Se filtró en el siglo XIX a través de las danzas ante salón. La mazurca, el vals, la polca y la contradanza llegaron en las maletas coloniales.

Mira este reemplazo instrumental histórico. Los instrumentos tradicionales africanos como el bombolom, la simbúa, el correpi o el dondom empezaron a ser sustituidos paulatinamente por la batería, el bajo y el cajón afroperuano. Y en la cúspide de todo este sistema de estratificación musical, flotando por encima de lo lúdico, lo agrario y lo ritual, emerge ella, la morna.

A diferencia de los otros ritmos, la morna no pertenece a una sola isla o a una sola clase social. Es una práctica unificadora y noble que apela a la totalidad de Cabo Verde. Es la traducción en poesía melódica de la resiliencia. Pero su origen es un misterio de mutación rítmica. La tradición oral sitúa su nacimiento en el siglo XVIII en la isla de Boa Vista,

¿Escuchas esa velocidad? Es el Lundum, un ritmo de danza luso-africano que arrasaba en los salones de Brasil y Portugal antes de reintroducirse en el archipiélago. En su fase de gestación en Boa Vista, la norma primitiva era exactamente esto: un tempo rápido asociado a letras satíricas, crónicas cotidianas humorísticas e historias picantes de marineros. No había melancolía aquí.

¿Cómo se transformó en el lamento que conocemos? Mediante un proceso sistémico de desaceleración rítmica, el lundum se cruzó en las esquinas con los choros, esas melopeas líricas locales que abarcaban desde los lamentos fúnebres tradicionales hasta cantos de faena pesada. Los músicos locales empezaron a estirar el tiempo, a arrastrar los pies, frenaron la cadencia.

Fascinante, ¿verdad? Científicamente se ha demostrado en laboratorio que si aceleras el andamento de las mornas más antiguas de Boa Vista, la estructura rítmica resultante es virtualmente idéntica a la del lundum tradicional. Ahora, hablemos del nombre, morna. Hay un debate etimológico sin resolver con tres hipótesis internacionales que cruzaban los puertos. La primera es la hipótesis luso-románica, respaldada por la mayoría. Dice que deriva del adjetivo portugués morno, en su variante femenina morna, que significa tibio, agradable o templado. Se asocia directamente a la atmósfera suave, dócil y melancólica que define la temperatura emocional de sus canciones.

La segunda hipótesis es anglosajona. Vincula el término al verbo inglés to mourn, lamentar, guardar luto o llorar a los muertos. Piensa en el intenso contacto comercial entre el archipiélago y la flota ballenera y mercantes británicas o estadounidenses en los siglos XVIII y XIX. Los marineros extranjeros escuchaban esa música de sus barcos y la identificaban como un canto de luto y añoranza.

0: La tercera es la hipótesis francófona, del francés morne, que significa sombrío o lúgubre, pero que en las Antillas francesas describe las colinas redondeadas donde los locales cantaban las chansons de mornes. Pero la morna no solo se escucha, se baila con una elegancia milimétrica. Parejas abrazadas, un brazo en el torso, las manos opuestas entrelazadas. El cuerpo entero se desplaza suavemente hacia un costado durante un compás completo, pero luego imprimir dos oscilaciones en dirección contraria en el compás siguiente. Un movimiento arrastrado que calca la música.
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Entremos a la partitura teórica. Compás cuaternario de subdivisión binaria en cuatro cuartos clásico. La línea melódica es hiperdinámica, cargada de secuencias ascendentes y descendentes dentro del mismo compás. Pero el truco de magia técnica que define la morna es la síncopa melódica, una nota que se inicia en la fracción débil o final de un compás que se prolonga deliberadamente hacia el tiempo fuerte del compás posterior. Bueno, más que decirlo, es mejor escucharlo.

En su origen, la morna era monotónica, una sola tonalidad, generalmente menor, con una herencia directa del fado europeo. Los músicos tradicionales se movían rígidamente a través del ciclo de quintas básico usando solo tres acordes fundamentales que en su jerga llaman primeira, la tónica, como la menor, segunda, la séptima de la dominante como mi séptima y terceira, la subdominante como re menor. Rigidez pura, hasta que llegó la revolución arquitectónica.

Décadas de 1930 y 1940. Francisco Javier da Cruz, conocido en la historia como Beleza, rompe la estructura. Influenciado directamente por el samba y las complejas armonías de paso de la música popular brasileña, introduce el llamado medio tono brasileño. Al meter acordes de paso disminuido, Beleza le regala al género una paleta cromática sofisticada que permite modular sutilmente de tonalidades menores a mayores.

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1: Esta evolución armónica corrió en paralelo a tres fases instrumentales bien diferenciadas en la historia de Cabo Verde. La primera es la fase acústica clásica, sustentada exclusivamente por instrumentos de cuerda pulsada y flotada. El eje armónico es el violão, la guitarra acústica de seis cuerdas, ejecutado con la técnica de la mausada. El cavaquinho aporta el pulso rítmico estricto, mientras que el violín o rabeca, el clarinete, el piano y el acordeón asumen el rol de solistas.

Luego, entre las décadas de 1960 y 1980, estalla la fase de la electrificación. Grupos emblemáticos de la diáspora y las islas como Ritmos Caboverdianos y Centauros incorporaron el bajo eléctrico, la guitarra eléctrica, los sintetizadores y la batería completa. Era la adaptación de la morna a los formatos de las grandes agrupaciones internacionales.

Pero a finales de los años 90, el alma del género exigió un freno. Regresó el movimiento de revalorización acústica, la interpretación unplugged, un retorno a la intimidad del formato instrumental original, buscando así la nitidez de las cuerdas de nylon, el lamento limpio del violín y el repique de madera del cavaquinho, lejos de la distorsión eléctrica.

0: lado.
1: Este viaje instrumental es el reflejo de una red de intercambios estéticos transatlánticos donde Brasil fue el espejo intelectual. En 1951, el célebre sociólogo brasileño Gilberto Freire visitó Cabo Verde y publicó su obra Aventura e Rotina. Eso desató un terremoto entre los intelectuales locales. Escritores de la talla de Baltasar López da Silva reaccionaron con firmeza frente a las visiones exteriores que juzgaban ajenas a la cruda realidad socioeconómica insular, defendiendo una identidad propia, pero en diálogo constante con América Latina.

Ese mismo año, en junio de 1951, el poeta Jorge Barbosa publicaba su emblemático poema Você, Brasil, en el Boletín de Propaganda e Información, dejando claro el lazo afectivo y armónico entre ambas naciones a través de la palabra. Por eso la sociedad caboverdiana históricamente ha estado más abierta a incorporar expresiones afro-brasileñas, afroamericanas y afrocaribeñas como la capoeira, el hip-hop y el reggae antes que las expresiones musicales del continente africano continental.

El epicentro de esta emancipación cultural ocurrió en 1936 en la ciudad de Mindelo con la fundación de la revista literaria Claridade. Manuel López, Baltasar López da Silva, bajo su seudónimo poético de Osvaldo Alcántara, y Jorge Barbosa colocaron a La Morna en el centro de su proyecto de afirmación nacional. Querían superar el romanticismo decimonónico portugués para forjar un realismo comprometido con la geografía, el habla criolla y el drama del hambre.

Para el movimiento claridoso, la morna era la máxima síntesis de la sensibilidad colectiva. En 1937, Manuel López la describió como una expresión artística dúctil, plástica y maleable, que sirve para exteriorizar desde la desesperación existencial hasta la resignación esperanzadora. López comparó poéticamente el origen de la morna con el nacimiento de la diosa Venus emergiendo de las espumas del mar,

0: La morna es un arte vivo, sostenido por una genealogía estricta de creadores y reformadores melódicos. Además de Eugenio Tavares y Beleza, debemos nombrar a Manuel de Novas, el máximo cronista social del puerto de Mindelo, cuyas letras abordan la dura psicología existencial del marino.
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En la producción instrumental destaca Paulino Vieira, de São Nicolau, multiinstrumentista clave que diseñó los arreglos que proyectaron la morna al mercado global con piezas como Un minuto de silencio. Y en la nueva hornada académica, Josimar de Pina González, quien hoy integra la estructura tradicional con arreglos armónicos contemporáneos para música de cámara.

Y luego están los intérpretes vocales de la época dorada. Cesaria Évora, la diva de los pies descalzos. Máxima embajadora mundial cuya voz grave internacionalizó la morna con el álbum Miss Perfumado. Junto a ella, Vanna, Adriano González, poseedor de una voz de oro, un barítono tenor fundamental que popularizó el género en la metrópoli portuguesa con piezas como Arca Azul,

0: personal.
1: La lista de portadoras de la tradición es inmensa. Titina Rodríguez, reconocida por ser la intérprete de referencia del repertorio de Belleza. Fancha, formada bajo la tutela directa de Cesaria Évora. María Alice, que desde Lisboa activó el circuito de festivales europeos. Celina Pereira, cantora y educadora dedicada a homenajear la morna histórica de Boa Vista. Saociña Fonseca, de formación coral eclesiástica, y Gardenia Benros, vocalista de gran potencia bajo la producción de Paulino Vieira.

aquí está el contrapunto perfecto. La coladeira, nacida a finales de la década de 1930 en la isla de São Vicente, como una evolución directa y acelerada de la propia estructura métrica de la morna, el musicólogo Brito Semedo le atribuye la composición de la primera coladeira formal, titulada Abisinia, al compositor Antonio Silva Ramos. Si la morna invita a la contemplación del dolor interior, la coladeira estimula el movimiento físico puro.

es el merengue africano, un compás vivo y sincopado que incita a la celebración colectiva en las fiestas de calle. Sus letras se desmarcan del lirismo romántico para abrazar una marcada beta satírica, humorística y lúdica, ideal para criticar las costumbres sociales y festejar los placeres cotidianos de la vida insular.

Llegamos al siglo XXI. Hoy la Morna experimenta una fase de revitalización global liderada por una nueva generación de vocalistas: Mayra Andrade, Lura, Nancy Vieira, Elida Almeida y Mayra Beso. Ellas han introducido sutiles elementos de jazz, timbres de la música afrocaribeña y arreglos acústicos de cámara, garantizando la vigencia del género ante las audiencias jóvenes y evitando que la Morna se convierta en una pieza arqueológica estática de museo. Pero la modernización ha desatado tensiones internas brutales dentro de la intelectualidad musical caboverdiana.

Críticos y musicólogos como Carlos Felipe González han planteado interrogantes fundamentales. ¿Nuevos caminos o preservación del pasado? Existe una corriente de resistencia crítica radical contra la introducción de ritmos comerciales foráneos, como el sucantillano, en la estructura de la música criolla. Los defensores de la tradición argumentan que cantar en lengua criolla sobre una base de suc o pop comercial no convierte automáticamente a esa pieza en música tradicional de Cabo Verde. Su analogía es demoledora. Si yo canto un fado en criollo, ¿por ello pasa a ser una morna?

La instrumentación acústica clásica se alza hoy como el último baluarte frente a la homogeneización del mercado de las world musics.

0: bésame.
1: Por eso, la proclamación de la Morna como Patrimonio Cultural Inmaterial de la Humanidad por la UNESCO en 2019 fue un hito histórico de salvaguardia activa. El expediente formalizó el compromiso del Estado de Cabo Verde para implementar programas de educación musical formal e informal orientados a la juventud, enfocados en el aprendizaje del criollo poético, el violaón y el cavaquiño. Un plan blindado y directamente alineado con tres objetivos de desarrollo sostenible de la ONU.

Amigas y amigos, concluye el programa de hoy. Como siempre, para estar en contacto a través de Instagram, Sandro Paredes y _vo. Que estén muy bien, que tengan, como siempre, una excelente semana. Un abrazo cordial.